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0: Bueno, ahora sí, ahora sí. Bueno, gracias por estar ahí, queridos oyentes, con la paciencia ahí, que esa música extraña, esa música que la estuvimos a punto de poner otra, pero después hablando con Jorge Daniel, no sé, la semana pasada, la otra, decidimos dejarla nomás, porque no, bueno, como algo que identifica a la suplencia, como algo que, como lo que suena, ¿no? Algo rarísimo para muchos. Y para otro, quizás lo que estaban esperando, quizás, no lo sé, ojalá. Pero bueno, esa música en definitiva decidimos dejarla. La música Marconi Unión, Wailes, livianito de peso. Peso liviano, gracias. Bueno, espero que no se duerman. Ese es el problema que tiene ese tipo de música. A veces se puede dormir, pero. Pero en contracara con la voz de locutor que tenemos, posiblemente no. Se sobresalten, muy probablemente, no lo sé. Quizás sí, quizás no. Todos quizás en la suplencia. Bueno, la suplencia. ¿Cómo se llama el programa? La suplencia. La suplencia en el universo, que es lo que hacemos el lunes para arrancar la semana. Y bueno, demoramos porque estamos adaptándonos. Una rápida adaptación, que a lo primero nos costaba más, ahora es prácticamente que, bueno, lo que demora, ¿no? Bueno, queridos oyentes, por FM 91.7 Universo en el éter, fmuniversomontes.com.uy en la web, desde los estudios Isabelino Júpiter La Roca, más conocido entre nosotros cariñosamente, homenajeándolo, agradeciendo en gratitud desde la suplencia también. Esa, para eso también, es para eso, para agradecer y para honrar lo bueno que nos dejan las personas, y lo bueno, y señalar aquello que no nos parece tan bueno también. ¿Por qué no decir? Bueno, o por qué no hacerlo, mejor dicho, cuando se da la oportunidad de hacerlo, valga la redundancia. Bueno, líneas de contacto: 098-218-496, 098-218-496, se lo prefieren, 098-218-496. Y la clásica vía de comunicación Antel, teléfono de línea 4317-3475. Milton Daniel Bonilla Rodríguez es quien habla y dice buenas noches, que no lo dijo hoy, pero no lo dijimos. Daniel Bonilla 3, Daniel Bonilla con letras, 3 con número, @gmail.com. La comunicación por email, para que puedan. Mira, hablando a propósito de pedir, bueno, esta parte, ¿dónde? ¿Qué hicimos? A ver, ya nos olvidamos de ahí. Lo trajimos. Estamos en alguna parte acá y que nos referimos a. Bueno, alguna parte lo dejamos. A ver, la campera de abrigo. La campera grande de abrigo estará. Creo que sí, a ver. Ahí está. Lo pusimos en la campera, acá en el bolsillo de la campera, para sentir algo en el bolsillo y no olvidarnos de poner. ¿Qué cosa? La grabación. A ver. Ahí está. Está grabando. ¿Por qué decíamos eso? ¿Por qué no nos vino la ¿por qué no abordamos del grabador? Porque este programa está grabado, y entonces danielbonilla3@gmail.com sirve para, por si alguno quiere un programa grabado, ¿sí? Les va a venir. Le va a venir mejor para sacársele. O sea, ¿qué estoy diciendo? Esperen que me entreveré. Quise decir que si alguno precisa un programa grabado por X tema, ¿sí? O X, no sé, X, yo qué sé, porque le gustó el programa, simplemente por eso, porque le gustó, le gustaría tenerlo, yo qué sé, no sé, lo que ustedes quieran, y imaginar, lo que ustedes quieran imaginar, está grabado, ahí creo que quedó, ¿no? Bueno, quedó parecido, bien, entonces por email es facilísimo, no hace fácil cargarlo, ¿no? En la computadora, esas herramientas informáticas. A mí me gusta llamarlo herramienta, instrumento, no sé. O sea, no sé, hay otro nombre que no me sale ahora. Herramienta me suena erra y erro, ¿no? Mientas de manual. Bueno, algo así. Entonces no, me suena medio raro, pero está. Metafóricamente se entiende y todo el mundo lo usa y lo entiende, ¿verdad? Bueno, los responsables máximos de producción ahí le pueden decir a quienes lo atiendan ahí, sí, pierda cuidado, le van a contestar, si precisan algo ahí, le van a decir, pierda cuidado que le vamos a decir a al suplente que le mande la grabación, y chao, algo así le van a decir, o cómo no, sí, le vamos a aumentar el sueldo, sí, cómo no, sí, que lo suspendan, bueno, ¿cuántos días quiere? ¿Está? Y todo así, ahí a esas, el 099-427-454, luego le digo rapidito para que nadie, porque, ¿saben qué? Es muy duro con el suplente, los jefes de ahí, y el suplente es muy sensible, entonces no queremos que muchos se enteren porque está, hay mucho poder nostálgico que de otros tiempos que pretenden hacer carrera en el universo, entonces y se arrastran ahí como un caracol, y por eso que no queremos que se alienen, que se casen con nadie. Bueno, queridos oyentes, empezó la suplencia, ¿se dieron cuenta? Sí. Dijimos, sí. Bueno, estamos buscando ahora que hasta el 24 de julio es la última luna del calendario maya, un calendario lunar, el último mes de la última luna, que se llama la tortuga cósmica, che. La tortuga cósmica, pero acá posiblemente haya habido algún error de interpretación, de traducción, interpretación de los petroglifos, ¿sí? Los mayas, la escritura maya era petroglificada. Bueno, era sobre piedra, ¿verdad? Sobre rocas, ¿sí? Entonces, posiblemente haya alguien interpretó como esto y vaya a saber qué significado, qué simbolismo le daban a la tortuga, ¿sí? Los mismos mayas, o si es que fue interpretado como una tortuga cósmica. Bueno, lo importante es que la luna de la presencia. Es la luna de la presencia, eso es lo más importante. Y más importante aún es que para este periodo, la pregunta ¿cómo expando mi alegría y amor? Es la que nos viene mejor. ¿Sí? ¿Cómo expando mi alegría mejor y amor? Es la pregunta que nos deberíamos hacer mejor, ¿verdad? Y uno podrá decir, sí, ¿qué? Yo estoy para alegría, estoy para amor, si me pasó esto. Y capaz que lo que te está pidiendo la vida, ¿no? Y te pasó eso justamente por... No quiero imaginar que odies, pero... Pero bueno, ya no nos sorprende nada. No quiero ni imaginarlo, pero puede ser que sea un camino opuesto, ¿verdad? Que estemos empleando y por eso nos pasan las cosas que no deseamos que nos pasen. Entonces capaz que con esta pregunta, ¿cómo expando mi alegría y amor frente a una circunstancia que creemos que es adversa? Como por ejemplo, quien habla, por ejemplo, hace poco se puso medio mal, ¿sí? Porque el 27 de junio trascendió don Raúl Nin, que no le gustaba que le dijeran ingeniero agrónomo, incluso nos contó que rompió el título y no sé qué, estaba muy y bueno, y no nos pusimos medio ahí porque teníamos la idea de por lo menos uno o dos arbolitos traernos de allá de su lugar, ¿verdad? Y bueno, y se nos fue, y bueno, y no sé, que si quedará alguien en su lugar ahí, si alguien lo... Posiblemente alguien... alguien lo... cuando ocurren estas cosas en la vida es porque van a venir... Por cada ser de luz maravilloso, iluminado, no sé cómo llamar, de la interpretación que se ve maravilloso, sí, que se va, aparecen muchos más. No voy a decir cifras, pero aparecen mucho más. Y posiblemente don Raúl haya marcado su día, se ha pactado su día para estas fechas, sabiendo, quizás arreglando ya arriba, antes de venir, ¿sí? Antes de venir, antes que esta época era mejor, porque iban a venir, lo bueno está por venir, y bueno. Y por eso no, ya al pensar así ya no nos pusimos mal, al contrario, agradecimos y buen viaje don Raúl, y bueno, y ya volveremos por los que nos falta, ya iremos, ya nos irá a proveer el universo de a través de su naturaleza, de eso que nos faltó, o sea, que todavía nos falta, ¿verdad?, para seguir honrándola, ¿sí? Y bueno, y si no, bueno, ya, será por eso, y si nos toca trascender en ese intento, bueno, moriremos felices de que por lo menos, de que lo estábamos intentando hacer, o estábamos en esa acción, ¿verdad?, en pensamiento al menos, ¿sí?, y... por aquello de que, o esa creencia de que eso, que de creer, de a través del creer. Y bueno, si vamos a la física cuántica, no quiero meterme en esa concepción, ahora quizás esa creencia positiva estemos por allá promoviendo alguna creación en este sentido positivo, entonces ¿cómo no vamos a expandir nuestra alegría y amor en este periodo? ¿Sí? Con más razón, ¿verdad? Y bueno, en definitiva, esto del calendario maya, no hasta el 24 de julio, esa es la pregunta que nos viene bien, ¿sí? Y bueno, ¿qué más? Nada, vamos ahora al calendario biodinámico. Vamos a ver dónde lo tenía. Acá. Bueno, mañana, martes 7 de julio, es un día óptimo para honrar las plantas que dan fruto o semilla. Lo mismo que el miércoles 8, lo que hay que agregar plantas de raíz. El jueves 9, para honrar plantas de raíz. Solamente plantas de raíz. El viernes 10, lo mismo. Plantas de raíz y agreguemos las plantas que dan flor. ¿Sí? Plantas que dan flor también en este periodo. Muchas plantas están florecidas, hemos observado. En las cunetas, ahora que se corta menos pasto, ¿verdad? Algunas florcitas aparecen ahí, pero no sabemos el nombre de la planta, ¿verdad? Una planta media, no sé cómo les puedo explicar, no les puedo explicar nada porque no me da la imaginación para, no me da la mente para, pero hay plantas con flor, entre ellas el diente de león es una que florece en esta época, la caléndula. Bueno, el sábado 11 es para plantas que dan flor, honrar las plantas que dan flor y sembrar y plantar, ¿sí? Ya vamos a hablar qué se siembra, qué se hace en julio, ¿sí? Y honrando a otro ser maravilloso de este planeta, ¿sí? No sé si está a la altura de don Raúl Nin, pero va bien encaminado. Y bueno, yo, quien habla modestamente tiene como una especie de percepción, tiene, no sé, antes creíamos Antes creíamos que cualquiera se puede dar cuenta, ¿no? Y no, no. No damos cuenta que no, que, es, que tenemos como una especie de, no sé, de algo ahí que nos indica. Y ojo, no es por pensar mal de las personas, a veces nos queremos sacar el pensamiento de ese la... No, y ¡pac! Y algún datito siempre aparece ahí, o alguna señal, o solito se pisan el palito y ¡pic! No, mirá vos, ¿por qué? Y bueno, cosas así nos pasan, pero bueno. El domingo 12, para sembrar y plantar, plantas que dan flor, y honrar plantas de hoja o de tallo. Lo mismo que el lunes 13 de julio, honrar plantas de hoja o de tallo, y honrar las plantas de su siembra y su plantación. Esas dos acciones, honrar hoja de tallo, plantas de hoja o de tallo, o para sembrar, honrar las plantas de su siembra o plantación. ¿Sí? Bueno, vamos a, ahora sí, rápidamente, antes de ir a la pausa, que me tengo que disculparme porque la selección musical de hoy no es la que queríamos traer, pero sí la teníamos como reservada y bueno, en un rincón ahí del pendrive. Y cuando quisimos buscar la que realmente queríamos traer para hoy, resulta que la seleccionamos en la computadora pero no la cargamos al pendrive. Y bueno, vamos a tener que escuchar esta. No está mal, son un grupo formado por cuatro chicas y creo que algún chico también hay. Chico que deben tener ahora como 50 años o 60, no sé. Pero no suena mal tampoco y sirve para despertar, sirve para no dormirse. Más sabiendo que hoy tenemos la parte más importante que trajimos para... A ver,
1: entra. Clase que está en la descripción, en el comentario no, fijado. Pará,
0: espérate. Se me chispoteó.
1: Hola amigos, bienvenido.
0: Está así, hola amigo, bienvenido. Bienvenido a Julio. Este señor, que no sé cómo se llama. Sí, ahora creo que lo dice él. Martín, pero no sé cómo se llama. Ahora lo van a decir, lo va a decir él seguramente. Cosas del Jardín, el canal de YouTube. Y va a hablarnos de Julio, qué se puede hacer en Julio. Y bueno, me perdí lo que estábamos hablando de algo de la selección musical. Bueno, tenemos una selección musical definitiva. Ah, sí. Que igual es media ruidosa, media para que le gusta algo así, para no dormirse, porque decíamos que lo que trajimos para...

de su cuidado, de para lo que sirve, sirve para cuidar otras plantas, incluso para con qué se asocia, cómo cuidarla, cómo plantarla, cómo la honramos su máximo extensión de su vida. Ahora lo vamos a honrar desde su servicio, desde su servicio. También sirvió, obviamente que sí, desde la belleza, belleza ya sirve, ¿sí? Desde la belleza y para lo que sirve, para curar otras plantas, y ya hablamos, ya, si lo prefieren, ya nos introdujimos en ese servicio que da la mente, ¿sí? entre otras virtudes que tiene. Ahora, que lo que, bueno, y entre otras cosas seguramente que a cabeza, ahora ya no me acuerdo ni qué preparamos el otro lunes. Bueno, el grupo entonces no se van a dormir, seguro que no se van a dormir, pero bueno, es el, esos comodines, esos suplentes, que también tenemos música suplente, tenemos también, sí suplente en este caso, y bueno, acá va entonces, por algo se dan las cosas también, así que bueno.

0: Hola amigos, bienvenidos a Cosas del Jardín. Mi nombre es Gabriel y hoy vamos a ver qué sembrar en julio, tanto si estás en el hemisferio norte, comenzando el verano, como si estás en el hemisferio sur, como yo, comenzando el invierno. Como siempre, voy a empezar por el hemisferio sur y después sigo con el hemisferio norte. Pero si estás apurado y sos del hemisferio norte, entonces puedes hacer clic en la pantalla y vas a ver que están los dos capítulos, seleccionás el capítulo hemisferio norte y te vas para allá sin perder un minuto. Pero antes te voy a pedir que pierdas un minutito. Te quiero contar que hoy comienzan las inscripciones para mi curso La Huerta Sin Estrés, edición primavera. Ya lo hice en otoño y fue un éxito total. Todos quedaron súper contentos. Si no sabes qué es, hay un link en el comentario fijado, en el chat, y también arriba de todo, acá, haces clic y te puedes enterar de todo lo que ofrezco en el programa. Podés parar el video, irte a la página, mirar todo y volver, o no te preocupes que al final del video te voy a contar bien de qué se trata. En resumen, La Huerta Sin Estrés es un programa de acompañamiento, una especie de mentoría online, donde yo te voy a dar una clase por semana a partir de agosto y durante toda la primavera. Son 16 semanas, más o menos, son 16 clases en vivo, como mínimo, donde te voy a mostrar cómo hacer una huerta en primavera. Y además, vas a tener apoyo, que me vas a poder hacer consultas. Todas las consultas que quieras y yo te las voy a responder por WhatsApp. Por eso es como una mentoría. Así que bueno, de eso se trata La Huerta Sin Estrés. Ahora vamos a ver qué sembrar en el hemisferio sur, o sea, comenzando el invierno. Ahora, en invierno, para la huerta, para el jardín, te encontrás con dos problemas. El primero, obvio, es que hace frío y las plantas no crecen o se secan. Y el segundo tema es que tenés sombras mucho más largas y menos horas de luz. Entonces, eso también te va a dificultar el crecimiento de las plantas. Digamos que nada te juega a tu favor. Pero si te das maña, podés seguir haciendo un montón de cosas en el jardín, incluso sembrando un montón de flores y hortalizas. Por ejemplo, hay un montón de hojas verdes que no tienen ningún problema con el frío. Acelga, lechuga, espinaca de invierno, rúcula, radicheta, apio, kale, pak choi. Y también podés sembrar raíces en siembra directa, zanahoria, remolacha, rabanito y nabo. También podés sembrar en semilleros raíces como cebolla de verdeo y puerro. En lo que respecta a aromáticas, estaba pensando también que podés sembrar perejil, si querés, o cilantro. Y después también podés sembrar arvejas. Lo que es siembra directa, no tener remedio, pero lo que es semillero, siempre te conviene germinar adentro de tu casa con temperaturas más o menos de 20 grados. Y después, una vez que germinan, las sacás para que reciban la mayor cantidad de sol posible. Ahora, en invierno, podrías también llegar a sembrar tomate. Lo único que tenés que tener en cuenta con el tomate es que a los 2 meses la planta va a estar enorme y la tenés que plantar en lugar definitivo. Y ya no tiene que haber riesgo de helada. Así que las últimas heladas de la temporada, en mi caso, por ejemplo, son a mediados de septiembre. Bueno, tenés 2 meses para atrás para poder sembrar a mediados de julio, como muy temprano. Después tubérculos y rizomas, papa, jengibre y cúrcuma. Podés ir separando algunas raíces para que vayan brotando adentro de tu casa. Te conviene ir buscando en las verdulerías. Si encontrás alguna que ya se le ven las yemas, que está fresca, bueno, esas son las raíces que tenés que ir preparando para sembrar un poco más adelante. Yo en particular voy a empezar con la siembra de tomates y de tubérculos el 1 de agosto. Que es que es cuando empieza la huerta sin estrés, y lo vamos a hacer paso a paso. Así que si querés cultivar conmigo, bueno, acá o acá abajo, ¿no? En cuanto a flores, si sembrás ahora, te van a florecer en primavera: caléndula, pensamiento, violas, borraja y amapola. Espuela de caballero también podrías sembrar. Todas esas las podés sembrar ahora. Y todavía en julio estás a tiempo para sembrar los bulbos que te van a florecer en primavera: narciso, jacinto, tulipán, fresia y marimonia. Antes de las heladas fuertes, es importante proteger, si todavía no lo hiciste, los troncos de los árboles jóvenes o de las plantas que no toleran las heladas. Si tenés árboles de hoja caduca, es época de poda y de trasplante. Y si tenés plantas invasoras, bueno, es el momento de empezar a controlarlas, hacerle podas, podar raíces, para que dejen lugar para que crezcan otras plantas que están alrededor. En cuanto al riego, se riega por la mañana solamente cuando se necesita. Y cuidado de no inundar, cuidado de no encharcar, ¿sí? También es el momento de podar los rosales. Y otra cosa que me olvidé, todo lo que siembres, tené cuidado cuando germina, que no se lo coman los pajaritos, porque están hambrientos, se van a comer todos los brotes. Y acordate, ¿no? Si te interesa participar en el programa de Huerta sin Estrés, en la descripción, en los comentarios, acá tenés el enlace para que veas bien de qué se trata y cómo inscribirte, precio. Igualmente al final del video te voy a explicar mejor. Ahora vamos con el hemisferio norte, que es sembrar en julio en el hemisferio norte, o sea, arrancando el verano. Bueno,
1: este calendario de julio en el hemisferio norte lo vamos a dejar, por si alguno está escuchando en el hemisferio norte, no nos sorprendería, pero que aguarde hasta enero, ¿sí? Enero, que cuando hablemos de enero, eso va a ser el equivalente a esta época, ¿verdad? A esta época, en julio, ¿sí? Para ellos, ¿sí? Enero va a ser para nosotros, el hemisferio sur, obviamente, va a ser verano, ¿sí? Bueno, que aguarden entonces los oyentes del hemisferio norte y sepan disculpar. Y qué más decirle, Gabriel se llama el muchacho este. Ahí ofrece un curso también, ¿no? La idea, promover un curso, pero bueno, también la idea de la suplencia es ayudar a quien merezca ayudar, merezca ayudar. Por ejemplo, no esperan que propagandemos cosas que no voy a dar, no, ejemplos, ¿verdad? Que ya ha pasado. No nos pidan eso, por favor, porque acá estamos para honrar la vida, ¿sí? Se entiende, no voy a dar ejemplo. Ustedes ya me entienden lo que quiero decir. En ese sentido, valga nuestro servicio, si lo prefieren así, de que nos comimos un garrón, les voy a decir la verdad. No sabía que estaba promoviendo un curso, pero bien, en este sentido, vale, ¿verdad? Vale. Vale y vale mucho. Hay que darle para adelante este tipo de cosas no está de más ayudar a ese tipo de gente para que haga mejor lo que hace, ¿verdad? Y nada más que hacer mejor las cosas coherente, ahí va, en congruencia con la vida, con lo que nosotros honramos también, ¿sí? Con la naturaleza, con el universo, la naturaleza y la vida, el universo de la humanidad de Gabriel, el universo de la naturaleza y bueno, que contiene la humanidad, por supuesto, y la vida, ¿sí? Que contiene a nosotros, no a todos, ¿sí? Bien, creo que se entendió. Bueno, el Cosas del Jardín es el canal. Cosas del Jardín es el y este específicamente, no sé si en la descripción abajo, yo no perdí mucho tiempo en esto, digo, simplemente fue lo que fue y lo marcamos, y tomando referencia que no habíamos agarrado él para honrar junio, me parece, mayo, y seguramente vayamos seguir honrándolo, o sea, así, en sentido práctico, no resulta más fácil, ¿sí? No siempre va a ser así tampoco. Si nos apuran, vamos a hacerlo de otra manera. Solo que porque esta vez nos quedaron cosas por hablar del programa anterior y decidimos simplificar. No nos va a temblar la voz, ni el pulso, ni nada. El preparar al... ¿Cómo que se dice? Bueno, estoy temblando, pero creo que es de frío, che. ¿Cómo es este? De preparar programas así, de esta forma. Bueno, no sé, espero que se haya entendido. Bueno, ahora sí, vamos a la... ¿No vamos a otro tema musical? ¿O no? No, vamos a hablar de... vamos a introducirnos, sí, o sea, a continuar hablando de la menta, de sus propiedades medicinales, como ser antiespasmódicas, digestivas, carminativas, beneficiosas para los problemas digestivos, hepáticos y renales. Tiene también un efecto estimulante y tónico, además favorece la expectoración, por lo que es indicada en caso de tos, catarro y asma. Su aceite esencial, diluido o mezclado con otros aceites, tiene efecto calmante y desinfectante. Combina bien con otras hierbas y en preparaciones aporta sus virtudes medicinales y su excelente sabor. Bueno, antes de ir a la preparación y usos de la mano, esto ya lo dijimos, es decir, lo terminamos el programa anterior hablando de esto, si no recuerdo mal, que es del libro que nos regaló Gustavo, Plantas Sanadoras, y como tiene como presentación también la preparación y usos. Bueno, terminamos con esta presentación, la presentación de la menta, el programa anterior, terminamos con esto y ahora arrancamos con esto. Ahí está, se entiende. Bueno, ahora bien, algo importante fue que nos llamó Susi en el corte, antes que nos olvidemos. Muchas gracias, Susi, quien manda saludos para mi mamá, para Verónica, para Alba de la calle Timbó, para Negrita, para Laura, para Marilú, para todas las amigas de Mari también, y bueno, no me nombró ninguna amiga esta vez, pero esta vez como ahí nos acordamos a cabeza de todas las amigas de ella, y un saludo para sus amigas también, y de parte nuestra. Y bueno, el señor director suplente nos indica que justo te pasaron como 15 minutos ya, che, ¿cómo pasa el tiempo? Bueno, vamos a ir a otro tema musical. Bueno, espero que les guste esta selección musical. No fue la que quisimos traer, pero bueno, cuando en el universo suceden estas cosas, por algo, Hablando de suceder cosas, bueno, no nos pidan la grabación de este programa. Capaz que estamos temblequeando por eso. Ay, qué miedo. No es por miedo, es que en un segundo nos pasaron pequeñas cositas ahí, pequeños desafíos. Por ejemplo, se nos terminó la pila, se nos terminó la batería, las baterías recargables del grabador. ¡Qué horror! No, y esto, digo, me quedé pensando en un ensayo que hicimos, cargar otras cosas que tenían que llevan 3 pilas. Y bueno, y el cargador lleva 4. Hicimos un experimento y capaz que no salió mal ese experimento. Aunque la luz andaba, porque las baterías que cargamos junto con el grabador fueron 3 baterías para una luz, una lámpara para... que no, para sí, una lámpara para ver de noche, ¿y para qué va a ver? Y bueno, esas 3 pilas nos cargaron. Ahora rotamos el cargador de 4 y dijimos, bueno, cargamos estas 3 pilas para la lámpara y metemos una del grabador, una de las 2 que lleva el grabador. Y a la hora, capaz nos quedamos cortos. A la hora, cambiamos la pila, una de las 2 pilas. Ponemos la otra pila que falta de las 2 del grabador, pero se ve que quedaron mal cargadas. Y ustedes dirán, pero muy poquito pusiste. Sí, muy poquito, porque creíamos que estaba súper cargada. ¿Por qué? Porque no escuchamos el programa nuestro, el programa anterior. El programa anterior nuestro, nosotros siempre lo escuchamos. En los recreos que tenemos por ahí, nos enchufamos los auriculares y escuchamos grabación. Y ahí hacemos autocorrección. ¿Y sí? Y esta vez no fue eso. Entonces creímos, todo debe tener pila de sobra. Entonces lo cargamos muy poquito, pero se ve que no, se ve que con el frío, capaz, también las pilas recargables con el tiempo, si por más que estén cargadas, hemos observado que pierden la carga. Pero no sé, ustedes quizás conozcan más que quién habla. Bueno, otro tema musical y volvemos enseguida con menta. Honramos la menta. Seguimos honrando la menta. muchas gracias. Y si dijimos, bueno, vaya por duplicado.

0: Tienen ese sonido que escuchan de fondo.
1: La línea más proteína de Conaprole suma.
0: No. Las propagandas no, las propagandas de este tipo de YouTube, garronazo de YouTube, no querés. Esperen, que. ¿Saben qué me pasó? Púselo. Bueno. Vamos. No pasó nada. Está acá. Estamos al oscuro acá para ver mejor. ¿Y qué pasa? Y a ver si apurado ponemos el control remoto de los parlantes allá en lejos. Y bueno, está ahí al lado del agua, no dentro del agua, para que nadie se asuste, pero al lado del agua ahí, y bueno, no, lo dejamos ahí. Ahora sí, vamos, lo ponemos en su lugar allí, donde siempre lo ponemos, para encontrarlo. Y ahora sí, vamos rápidamente, la menta piperita de la mano de Alejandro Sequeira, en portugués, Hortela, en inglés mint, peppermint, en alemán pfefferminze, en francés mente o mente poire o poivre, algo así, yo que sé que no vamos a decir que te recontra porque es una falta de respeto. Menta piperita en italiano, la menta piperita, vamos a enfatizar un poquito en esta, que no hablamos en el programa anterior, pero y menos hablamos de que tenemos que honrarlo también, por supuesto. Un uruguayo, como uruguayo que es, nuestro. Hablamos con Susi también, de ingeniero. Bueno, hacíamos referencia a ese grande que se fue, Raúl Nin, ¿no? Pero ya no vendrá, van a venir más. ¿Sí? Y la suplencia simplemente va. Vamos a intentar llamar, es un llamado, es un, a ver, vengan más como Nin, vengan más como, bienvenido sea, ¿sí? No teman al ridículo si alguien sabe mucho, o que cree que pueda aportar algo, que no se subestime, que acá queremos ser lo que queremos hacer, no sale como nos sale, y capaz que hay quienes lo hagan de mejor manera, ¿sí? No estamos diciendo que lo hagamos ni como a la altura de Raúl Nin, pero quizás señalemos el camino, que por acá hay algo, che. Algo muy bueno, ¿sí? Y que hubo gente muy buena también, y que llamamos a que se sumen. Esa también es algo, podría decir, una de las consignas que hay desde la suplencia en el universo. Bueno, Alejandro Sequeira es alguien que uruguayo no voy a juzgar si está a la altura o no está a la altura, pero lo hace muy bien Alejandro Sequeira, los aportes que hace desde las hierbas medicinales, desde los hongos, o sea, en el reino vegetal, el reino fúngico, ¿sí? Que nadie sabe, o muy pocos saben, que hay un reino que se llama el fúngico, ¿verdad? Que es los hongos, y ni que hablar de la cocina, ¿verdad? Desde la cocina también. Y bueno, junto con otra señora.

Y por allá muy en la cola podemos sumar nosotros, ¿verdad? Nos quedaban, ¿no?, kilómetros para alcanzarlos, ¿verdad? Y bueno, o sea que no somos tan pocos. Quizás sean bastante, ¿verdad? Pero se falta todavía, falta y falta mucho. Bueno, Alejandro Sequeira dice que la menta piperita es conocida como menta picante, menta inglesa, menta negra, simplemente piperita. Es un híbrido entre la menta acuática o sándalo de agua, repito esto, menta acuática o sándalo de agua, ¿sí? Por su nombre científico, menta acuática, ¿sí? Menta con TH, acuática con Q de queso, ¿sí? Y U, acuática, ¿sí? Y la menta romana, o menta de espiga, o también llamada la hierbabuena. Hierbabuena sí la conocemos, tenemos nuestro terreno, y bueno, nos no quedó la duda ahora para conseguirla, ¿no? La menta acuática o sándalo de agua, ¿no? Por su nombre científico, menta acuática. En definitiva, entonces, la menta piperita es un híbrido entre la menta acuática, por su nombre científico, y la menta espicata, también llamada hierbabuena, menta de espiga, y o menta romana, a las órdenes, si alguien quiere, a las órdenes. Algunas raicitas les podemos dar, están medias apagadas en esta época, y bueno, y en verano, a veces, según cómo venga el verano, marchan bien, ¿verdad? Marchan bien. Nombre genérico. La menta deriva de la ninfa griega Minta, enamorada de Zeus, a quien la diosa Perséfone, celosa, se transformó en planta. El nombre específico, piperita, deriva de la palabra latina piper, que significa pimienta, por el sabor picante de su esencia. Yo no lo hallo para nada picante, che. Pero bueno, es una planta herbácea perenne, con parada invernal. Bueno, acá está, ¿no? Lo que decíamos, en invierno están medias apagadas, ¿no? O del todo apagadas. Bueno, con tallos lisos, cuadrangulares, muy ramificados, que alcanzan una altura de 30 a 90 centímetros. Posee estolones que crecen en todas las direcciones, multiplicándose rápidamente. Las hojas son opuestas, pecioladas, con borde aserrado, verde oscuras en la cara superior y nervaduras rojizas y en vez más claros. Las flores son púrpuras y están dispuestas en espigas terminales. Florece en verano. Bien, si bien la menta piperita es originaria de las zonas templadas del hemisferio norte, dígase Europa, África del Norte, China, en la actualidad se puede encontrar en todos los continentes. Fue mencionada como calmante en el papiro de Evers, sin H, papiro de Evers, sin H, ¿sí? 1500 años antes de Cristo, ¿sí? En 1730 fue incorporada en la farmacopea inglesa y hoy figura en casi todas las farmacopeas mundiales. En Uruguay crecen varios tipos de menta, por ejemplo en las plantas medicinales, citado en nuestra tierra, una colección tenemos esta colección muy antigua, ¿no? Miren, el año 1969 tenemos algunos fascículos nomás. Bueno, pero nuestra tierra, según el número, según lo que cite, es una colección, ¿verdad? Es según los autores. Bueno, plantas medicinales en la colección Nuestra Tierra, 1969, la autora es Blanca Arrillaga, de Mafei, que menciona la menta salvaje, conocida como menta rotundifolia, o sea, una menta autóctona, ¿no? Se referirá a eso, ¿sí? La cual goza de las mismas propiedades que las otras mentas, y cuya infusión, al 2%, se usa como estimulante estomacal y carminativo. Bueno, por otra parte, el género menta, vayan sabiendo, comprende unas 25 especies y numerosas variedades, ¿eh? Bueno, y otra cosa, que el nombre científico, que pueden encontrar el nombre científico por menta, por piperita, X piperita. Bueno, no sé si lo nombramos, pero la X en el nombre científico indica que se trata de un híbrido, justamente. Cada vez que encuentren el nombre científico una X, ¿sí?, es porque es un híbrido, ¿sí? Al igual que la mayoría de los híbridos, la menta piperita es estéril. Otro dato no menor es que la menta piperita es estéril,
y por lo tanto no produce semillas, ¿sí? Así que no desilusionarse si uno dice, ah, conseguí un puñado de flores de menta, piperita, o sea, terminó de florecer la menta piperita y quedó esto, y estas son semillas, o sea, produce semillas, sí, pero son híbridas, o sea, no, son estériles, ¿sí? Se multiplica por raíces, ¿sí? Tiene como una especie de rizomitas, rizomas, no sé cómo se llama, o estolones, ¿sí? Estolones también, ¿sí? Bueno, es otro dato muy importante que tiene que ver con la medicina, tiene que ver con la reproducción y tiene que ver con el Uruguay. Esto es en referencia a que tenemos una menta nuestra, citada por Blanca Arrillaga en Plantas Medicinales de la colección Nuestra Tierra, por allá por 1969, que menciona la menta salvaje, conocida por su nombre, o sea, conocida como un nombre científico cuyo nombre, ¿sí? Se me lenguó el atrago. Menciona nombre vulgar en la menta salvaje. Pero el nombre científico, para los estrictos, los rigurosos, es la menta rotundifolia, ¿sí? Como suena, rotundifolia, ¿sí? Bueno, bien, y que goza de las mismas propiedades que las otras mentas. Y si tienen la dicha de encontrarla, sepan que la infusión al 2%, ¿sí? Se usa como estimulante estomacal y carminativo para...

La menta piperita es un calmante natural que alivia el dolor causado por los cólicos. Por ejemplo, vayan subtitulando eso. El naturalista romano Plinio escribió que la menta reanima el espíritu y recomendaba que se colgara una ramita en la habitación de los enfermos. Los médicos chinos y ayurvédicos, los chinos por una parte y los ayurvédicos, que son del actual subcontinente indio, lo han usado durante siglos como tónico y digestivo. Vamos a seguir de la pausa, después de la pausa musical, otro tema. Espero le guste esta selección, che, media estrambólica que nos salió. Pero para el que le guste, yo qué sé, hay gustos y gustos, ¿verdad? Blondes. Vieron que hay un grupo que se llama The Blondies, las rubias. Bueno, este grupo vendió a ser como la contracara de ese grupo, ¿no? Que ya hemos recreado también con Blondies. Bueno, ahora recreanse con la contracara de Blondies. No, for non blondies. No son cuatro no rubias. Cuatro mujeres, pero que no son rubias, quiero decir. Bueno, anécdota, ¿verdad? Que la curiosidad a veces nos mata y ustedes dirán, ¿para qué te sirve? Ese tiene razón. Para nada. Simplemente para decir lo que dijimos, para recrearnos, para ir al baño, ahí se me escapó, para poner esta música, quise decir. Bueno, para etcétera, etcétera, etcétera. Ahí está.

la menta acorde, dice, al temple del locutor, dice Verónica. Bueno, bien, bien, perfecto, entonces vamos a darle para adelante a la menta, entonces. Muchas gracias. Bueno, los principios activos de la menta es antiespasmódico y se representa un remedio natural y eficaz contra los cólicos. Hasta lo dijimos, pero valga la redundancia. Y vayan sabiendo, otro dato no menor, existe una menta marroquí. Hablamos de la menta uruguaya, vino uruguaya, bueno, nos fuimos al otro lado del Atlántico ahora. Al de la selección esa que le está yendo bien en el Mundial. La selección de... Bueno, el reino de Marruecos, eso es lamentable, che, un reino del siglo XXI, entre otros, ¿no? Entre otros reinos que hay. Bueno, no voy a entrar en temas más. Vamos a quedarnos acá, ya está, quieto ahí. La variedad marroquí es la menta espicata, variedad morrocán. Es una de las más costosas debido a su sabor refinado, más suave que el de la espicata, dice, y se usa en infusión y en numerosos platos. Vayan sabiendo eso. Y también de la botica de la abuela. La abuela, la botica de su botica. Son autores que son... A ver, déjenme poner los lentes. Voy a armar el ajo acá, lo oscuro. No. Más o menos, no sirve más o menos. Dale. De los autores Urtico, J. Urtico, P. Lungi y Bernarda, de apellido. Ahí va, son uruguayos ellos, ¿eh? La botica de la abuela se llama ahora, una obra ya tiene sus años, pero aún vigente. Y nos dice, nos cita. Las plantas medicinales son los remedios más antiguos de la humanidad. Todas las culturas han servido recursos se han servido recursos vegetales para tratar enfermedades y afecciones de forma natural. Repito esto, todas las culturas, así que no vengan con la cultura occidental como que es la mejor de la mejor, y más citando a José Pami, que dice que sí, que los remedios, claro que son de occidentales, sí, sirven, quien habla tomado también, si tiene que ir el médico va, pero es lo que hay, lo que te muestran, lo que te autorizan, ¿sí? De la Organización Mundial de la Salud. Ah, qué vivo, pero lo que está bien, hay que prenderle, ¿qué va a hacer? Hay que prenderle, pero lo que nos dice José Pánez, ¿sí? Es que son remedios sintéticos. Yo pensé que tenían como una especie de laboratorio lleno de plantas por ahí, que en el Amazonas habían colas de camiones y de ellas trayendo plantas y para sacarlo. Y me he preguntado eso, ¿cómo harán? Pensé, ¿habrán? ¿Cómo harán para hacer todo? No. Claro, es que no se... Entonces se obtenía el caucho natural para el neumático. Pero después la industria del petróleo descubrió que ese mismo caucho natural, pero el caucho se podía hacer de forma sintética, ¿sí? Con química, a través de la química, por ejemplo, derivados del petróleo. Bien, perfecto. No voy a decir, como dice José Pami, que es derivado del petróleo y otros medicamentos. Pero en la forma sintética se pudo reproducir los remedios de la naturaleza. O las sustancias aquellas que alivian. Una reflexión. No vamos a hablar de física cuántica con todo lo que hay en esos espacios atómicos, esa materia oscura o los vacíos que hay, que dicen que por ahí se sospecha que haya información. No voy a hablar de eso, no voy a hablar profundamente, pero mitad porque no lo sé, mitad porque soy ignorante, ¿sí? Pero bueno, ¿qué quiero decir esto? Una cosa es la forma sintética, principio activo sintético artificial, y otra cosa es la sustancia, la planta, interactuando con muchas otras sustancias y muchas, no sé, infinidades de misterios,
¿sí? Por no decir que cosas que se ignoran que puede haber en la misma información, ¿sí? De la planta, ¿sí? Que trae y que te hace que se esa cura, esa sanación holística, ¿sí? O sea, no sé si me refiero. No sé si se me entiende a lo que me refiero. Ejemplo, te duele la cabeza porque estudiaste mucho o bla bla bla. Ta. Y lo mismo que te duele aquel que te duele la cabeza porque por otro motivo y aquel porque bueno, la planta atacaría todo. ¿Sí? La planta en ese sentido

0: para, llámese estrés, llámese estudiar mucho, ¿sí? Me sale ahora, no sé, el romero, que sirve para, no sé, para muchas cosas, entre esas para, pero no sé, la salvia, que ya hablábamos, ¿verdad? En fin, ustedes me habrán entendido y si sospecho que sí, si no, bueno, agárrense con el jefe, que me haga echar, dígale, que no puede hablar, que no, que me molesta, que está diciendo, bueno, en fin, hagan lo que quieran. Estamos acá a las órdenes para servir y desde ahí nos podemos equivocar. No quiere decir que no nos equivoquemos. Bueno, pero esa sana intención, pierdan cuidado que es así, juramos que es así. Bueno, las plantas medicinales son los remedios más antiguos de la humanidad, dice la abuela de su botica, la botica de la abuela. Todas las culturas se han servido de recursos vegetales para tratar enfermedades y afecciones de forma natural. De forma natural, ¿sí? Esto es lo que decimos. Y no. Y ahí nos quedamos, ahí donde. Y si fuimos para atrás, nos vamos a ir de vuelta para atrás. ¿Sí? Bueno. Y no solo están interesados en investigar sus propiedades quienes son partidarios de la medicina alternativa. También lo están los grandes laboratorios farmacéuticos. Ah, acá está. Ah, pero si sí lo dijo la abuela. ¿Pero qué? ¿Para qué hablé? Bueno, está, ya está. Me salvó la metida pata. Porque más de la mitad de los fármacos que encontramos en el mercado están elaborados con plantas medicinales, dice. A partir del análisis de plantas medicinales. ¿Sí? Y replicados, así. ¿Sí? Replicados. En función de los principios activos que se quiera aprovechar, se utiliza una u otra parte de la planta y se determina así el momento de su recolección y la forma de preparación, ya sea infusión, cocción o maceración, esto de forma natural, esto ya va siendo la naturaleza. Y la menta, por ejemplo, las hojas frescas, por ejemplo, como ser de plantas como la menta o la ortiga, se aprovechan las hojas frescas y las hojas. Dice acá, se comen en ensalada o se licúan con agua. Y los jugos de ortigas son sabrosos y muy depurativos. Se recomienda recolectar las hojas cuando la planta esté en su plenitud, dice acá la abuela, citando, por ejemplo, citando a la menta y a la ortiga, por ejemplo, que ya sabemos que se asocian juntos, se pueden asociar, ¿sí? Se llevan muy bien entre ellos. Eso ya yendo a la parte hortícola o no sé cómo llamar, agrícola, ahí va, sí, pónganle el nombre que quieran. A ver qué nos dice de la abuela acá de la menta, no nos dice más nada, la abuela de la menta no dice nada. Bueno, los autores ya lo citamos, y vamos a una pausa musical. Four non blondes, no son cuatro rubias. Esto ya lo pasamos de tema, ¿no? Ah.
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La no, antes, perdón que estoy hablando con los colegas acá, que son muchos. También para los resfriados, tos, fiebre y para calmar dolores de cabeza sirve la menta. Repito esto, también para los resfriados, tos, fiebre, calmar dolores de cabeza. ¿Sí? La abadesa herbolaria medieval Hildegard de Bingen, con H. Hildegard y D.C.D. Bingen, con B larga por si lo quieren buscar, la recomendaba para la digestión y la gota. La digestión y la gota. Y el médico, no sé si norteamericano, o sea, me dice norteamericano, yo no sé si es de Canadá, de México o Estados Unidos. Bueno, leo textual. El médico norteamericano Samuel Stearns describe esta hierba en su obra The Herbal or Materia Medica en 1801. Describió como un estimulante que sienta el estómago, favorece la digestión, impide los vómitos y cura trastornos como el hipo, el cólico y las depresiones histéricas. Hoy se sabe que los principios activos de la menta sirven para tratar desórdenes digestivos, dolores estomacales, gastritis y cólicos hepato-vesiculares. No sé qué dije. Repetimos todo de vuelta. Hoy se sabe que los principios activos de la menta sirven para tratar desórdenes digestivos, dolores estomacales, gastritis, cólicos hepato-vesiculares. O sea, los cólicos que tienen que ver con el hígado y la vesícula. Ahí. También para cólicos menstruales, por ser antiespasmódica. Externamente también se utiliza. Se puede aplicar sobre heridas, quemaduras, picaduras de insectos y ronchas. Es además una de las hierbas usadas para el blend de los yuyos. Blend de yuyos. Lápiz y papel, anoten esto que yo no voy a perder tiempo en... No. No sé qué es blend, sinceramente se me escapó a la curiosidad. Esperen que YouTube me está en la música de fondo. No se le ocurrió pasar propaganda. Así que hay muchos que hacen, escuchan mucho tipo de música, porque si no, YouTube, ¿cómo va a interrumpir esta música que no escucha nadie a la voz? Como a las 2:00 y pico, con una propaganda ¿no? Comercial, así que. Bien, bueno, repito esto, es además una de las hierbas usadas para el blend lápiz y papel, B larga, L-E-N-D, blend, de yuyos, que se comercializa como té mixto. Ah, debe ser como el conjunto de yuyitos ese, de hierbas, que vienen en los paquetitos, en el té mixto. Bien, perfecto. La menta piperita tiene un alto contenido de mentol, un 40%, que aventaja por varias cabezas el de la hierba buena. Ah, mirá vos, che. Bien. Así que la menta piperita entonces tiene 40% de mentol. ¿Sí? Es superior, muy superior a la hierba buena. Bien. Que apenas tiene un 0,5%. Mirá tú. Mirá. Un 40% tiene la menta piperita de mentol. Y la hierba buena. Yo creí que era al revés. Que la hierba buena era mejor. Que bueno. Pero debe tener otras virtudes, sin duda. Que no referentes al mentol, ¿verdad? Seguramente. Bueno, ya hablamos de la hierba buena hace mucho. Bien, perfecto. Como 80% más, ¿no? 80% más que la hierba buena, entonces. 40%, 0,5%, ¿no? Hagan la cuenta. Bueno, todas las mentas pueden ser tóxicas según su contenido de mentol o pulegona.
que es una sustancia presente en una alta concentración, en una alta concentración la menta polio, que ya hablamos del polio también, la menta polio, que es un tipo de menta, ¿sí? Así que voy a repetir esto, me parece importante. Todas las mentas pueden ser tóxicas según su contenido de mentol o pulegona. Esto, y entre guiones acá dice sustancia presente en una alta concentración en la menta polio. Cierra el guión. Dice la forma de administración y la dosis. Bueno, el mentol puede ser muy mortal. El mentol puede ser mortal si se ingiere puro. Y por eso se recomienda que la dosis diaria de mentol, o sea, si vas a sacar la sustancia, esto que hacen los laboratorios, o replican los laboratorios, ¿no? Dice, el mentol puede ser mortal si se ingiere puro. Se recomienda que la dosis diaria de mentol, la sustancia pura esta, que la menta tiene un 40% y la hierbabuena tiene un 0,5%, ¿sí? La dosis diaria de mentol no supere los 0,2 miligramos por kilogramo de peso. Y el aceite esencial, de mentol, dice, debe usarse según indicaciones del fabricante, ¿sí? De la farmacia, de indicación, tradúzcase, prescripción médica, ahí va, ¿sí? Bueno, las cápsulas de aceite de menta con revestimiento entérico que protege el estómago, por ejemplo, son seguras, incluso para niños. El aceite de menta, en forma experimental, contra las bacterias y el virus que causa herpes labial y genital. Repito que leí mal. El aceite de menta, en forma experimental, controla las bacterias y el virus que causa herpes labial y genital. El aceite esencial es utilizado en la industria farmacéutica, cosmetológica y alimentaria por su acción germicida y aromatizante. Incluso en aromaterapia, se utiliza el aceite esencial de la menta de campo india, por su nombre científico, menta arvensis, en difusores como descongestionante respiratorio en caso de, tengo que ir adelante para atrás con, en caso de resfriado y catarro. En aromaterapia entonces se utiliza el aceite esencial de la menta de campo, de menta de campo india, nombre científico, menta arvensis con V y menta con TH, ¿sí? Se usa en difusores como descongestionante respiratorio para resfriados y catarro. También como estimulante de la imaginación y la creatividad. Repito esto. También como estimulante de la imaginación y de la creatividad. Claro, bueno. La pregunta acá que yo me haría, bueno. Sí, ambas cosas, sí. Una no puede existir sin la otra, ¿no? O sí. A ver, una pregunta que yo hago abiertamente. ¿Puede existir la creatividad sin la imaginación? Es la pregunta que yo me hago. Bueno, ahora, imaginación sin creatividad puede existir, sí. Prendan la televisión en cualquier cosa inimaginable que no sirve para nada. Bueno, es casi un gran hermano, pero citando estas cosas, che. ¿A dónde van a encontrar un programa? Y yo joder, lejos hacer propaganda. No. 3 horas hablando de un día para hablar de una planta en un sentido, para cuidar otras plantas, para producirla, para cuidarla, para... Ya que sé, ya no me acuerdo ni qué hablé. Pero che, ¿por qué siempre que estoy en... A nosotros, el tema del director
suplente se aprieta, parece que se aprieta y me manda la pausa. Me toca un timbrazo acá, me lo pone bien al oído. Bueno, ya voy a la pausa. Y otras 3 horas para de hoy, para hablar de cosas que, si ustedes sacaron apunte, vieron que no hemos repetido. Bueno, hemos repetido algunas cositas, sí. Pero cosas distintas, ¿verdad? De otro punto de vista. Esto lo dice la fuente, Guía Práctica de Aromaterapia. 2. La difusión de Dominique Bardot, Baudoux, sería, porque es francés esto. Baudoux, que sería Baudoux, ¿sí? Bien. Esto es Bélgica. Esto fue en Bélgica 2013. Perfecto. Vamos a otra pausa musical.

Buenas noches, Daniel. Bienvenida a casa con la suplencia. Lindo programa. Todos los lunes aprendemos algo nuevo con tus recetas. Saludos. No, no son mías las recetas, Nel. No son mías las recetas. Y dice: saludos para Susi, para la romántica, para todos los que hacen radio, la FM 91.7, Universo Montes, y a todos los gustadores del programa La Suplencia. Un abrazo, Daniel, y buen retorno. Y buena jornada. Muchísimas gracias, Negrita. Negrita del Verdún. El Verdún, que todavía le queda árboles nativos, ahí le quedan. Le deben quedar mucha naturaleza por rescatar. Y en la sierra ni. Cuiden esa sierra, che. Cuiden las sierras de mina. Cuiden las nacientes de los de las cuencas, de los ríos y arroyos. Las cuencas todas. Ya sé qué dije, pero qué se entendió.

0: Bueno, contraindicaciones de la menta. A ver si no me quedó algo más por acá por decir, che. Sí, quedó, pero queda. Hoy tenemos que terminar esto. Algunas personas consumen caramelos de menta luego de las... La música de fondo. Ay. Algunas personas consumen caramelos de menta luego de las comidas para facilitar la digestión y mejorar el aliento. Los caramelos de menta, dice acá. Espero que sean naturales. No vayan a comprar cualquier caramelo ahí, no sé. ¿Y qué más? Los principios activos de esta hierba, menta piperita, sirven para aliviar las molestias causadas por indigestión o por el síndrome de intestino irritable. Repito esto. Esta menta, la piperita, la que estamos enfatizando hoy, sirve para aliviar los síntomas del síndrome del intestino irritable. Contraindicaciones: el aceite esencial no debe ser suministrado durante el embarazo, la lactancia y a menores de 2 años. Repito esto: el aceite esencial, o sea, el aceite puro, eso que la menta piperita tiene un 40% y la hierba buena tiene un 0,5%, ¿sí? No debe ser suministrado durante el embarazo, la lactancia y menores de 2 años. El consumo de aceite esencial en cantidad es tóxico. Hay que tener precauciones cuando se consume la planta en personas con cáncer. Embarazada o que estén amamantando. Porque dice que puede reducir el flujo de leche. Bueno, no suministrar la planta a menores de 2 años. Esto ya es una redundancia, pero bueno. Esperen que se me chispoteó la hoja, che. Bueno, la cerré sin querer. A ver, o está acá, a ver. No. Bueno, la cerré sin querer la hoja. ¿Qué hice, che? Pero, ay, Dios mío. Hasta acá, a ver. Sí, está acá. Tranquilo, Daniel. Tranquilo. Bueno. Dice la especialista uruguaya Marión Aguilera, ¿sí? Opina que a pesar de que las mentas se usan para enmascarar los sabores de los remedios, ¿sí? No es aconsejable darle a los niños, ya que en mucha cantidad pueda ocasionarles ataques epilépticos. No es menos importante el dato. Acá tiene otra experta, otra de las sabias, cariñosamente viejas sabias, ¿verdad? Junto con el viejo sabio, ¿sí? Podemos citar varios, ¿verdad? Raúlín. Bueno, acá hay otra vieja, cariñosamente vieja sabia, ¿sí? De lo que uno hace fuerza para llegar, para no quedar, por lo menos para pasar el punto es entre el extremo estúpido del ser humano y el extremo sabio, ¿verdad? Uno hace fuerza para ir, para que por lo menos no, eso creo que es el desafío más mayúsculo que tiene quien habla. Bien. Y que tendríamos que tener todo, ¿verdad? Por eso que sí, eso. Por lo que dije, ya está, que espero que se entienda. Esto que decíamos de esta vieja sabia, se lo decía a Alejandro Sequeira en comunicación personal. ¿Sí? En una forma, o sea, y lo anotó en el libro Hierbas, Plantas y Hierbas Medicinales. Hierbas Medicinales. Correcta la fuente. Ahora sí, vamos a otro corte musical.
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0: 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Ah. 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

Vengo del campo cantando, cantando vengo y alegre, fresquito como el arroyo y más fragante que el césped. Traigo las manos floridas y el alma toda jazmín, mi sueño trébol y albahaca, mis labios menta y jazmín. Qué alegre estoy, qué alegría, la alegría de vivir. Un poema de Ivo Serge, Ivo Serge. Bien, una que sirve para honrar también la menta desde la poesía, desde la humanidad también, de esta gente que, bueno, seguramente si abren la imaginación y la creatividad, seguramente se habrá comido alguna hojita de menta, habrá hecho algún té de menta y se habrá inspirado en la menta de esta manera para que les salga esa poesía, ¿verdad? Ese poema, ese estribillo, ese no sé qué. Disculpen la ignorancia en literatura, de paso. Bueno, las hojas de menta se pueden conservar en un cubito de hielo, dice. Por ejemplo, hablando de imaginación y creatividad, se pueden usar en jugos, en sopas, guisos, agregándoles minutos antes de terminar la cocción, dice Alejandro Sequeira. ¿Qué más nos dice Alejandro Sequeira? Bueno, sí, nos dice más desde su obra. Esta vez nos vamos a otra obra que es que se llama Especias. Especias. Dice de esta obra, a ver, bueno, sí, no agrega mucho más. A ver qué más podemos agregar acá. Menta y hierbabuena, a ver qué dice este apartado. Si nos pueden servir de algo que no hayamos que nos hayamos salteado. Si bien existen numerosas variedades de mentas comestibles, solo dos acaparan las recetas a nivel de gastronomía internacional, y estas son la menta piperita y la hierbabuena. Debido a su alto contenido en mentol y aceites volátiles, la menta piperita es la menta más utilizada con fines medicinales. La menta hierbabuena tiene un aroma y sabor más fuerte que piperita, característica que vuelca la balanza a su favor en lo que se refiere a usar como especie de era en la cocina. Bueno, aparte tiene menos mentol, ¿sí? De todas formas, ambas mentas, la piperita y la hierbabuena, ¿sí?, pueden utilizarse para cocinar. Algunos chefs marcan la diferencia de la siguiente forma: hierbabuena dice, pero como somos vegetarianos, sirve de la piperita, que es más dulce que la anterior, como ingrediente, se usa como ingrediente en postres, ensaladas frescas y yogures condimentados e infusiones. La menta, tanto la piperita o hierbabuena, o la hierbabuena, es uno de los ingredientes principales del mojito, también del tzatziki, tzatziki, tzatziki, k de kilo, y tzatziki, que es una ensalada fresca de pepino y yogur, también para el cuscús. Las albóndigas especiadas de India, conocida como kofta, espero que no tenga carne. Ahora, si ustedes me dicen las albóndigas son solo de carne, yo les puedo decir me deja la duda, porque hay carne vegetal hasta tal punto que se está prohibiendo decir carne vegetal también, porque no sé, que capaz, bueno, yo aplaudo, ¿no? Mejor. Pero bueno, y hay milanesas vegetales. ¿Sí? Ejemplos sobran. ¿Sí? Bueno, también la menta piperita y la hierbabuena, dice, las mezclas de especies sirven para las mezclas de especias como la chaat masala, ¿sí? Chaat con che de Chile, de China, de tierra de la energía, que quiere decir China, ¿eh? Chaat masala, todo junto, y también ducali, como suena y con doble K, ducali,
¿sí? Y la ensalada de trigo burgol, ¿sí? Las humedades floridas, las hojas son empleadas para la elaboración de bebidas tipo té, licores y aperitivos. Y otro dato anecdótico, los ingleses fueron uno de los primeros en usar la menta para especiar, dice carne acá, no puedo decir eso. Bueno, y casi ningún plato británico que tenga, no puedo hablar de esto, che. Bueno, ahí acá dice salsa de, dice salsa principal prescinde de la tradicional salsa de menta, conocida como mint sauce, como acompañamiento. O sea, hay un mint sauce. Hay que averiguar, a ver cómo se hace, salsa de menta, cómo se hace, y que sirve para acompañar. Bueno, el nombre genérico de menta, esto ya lo dijimos, ¿no? O no lo dijimos. El nombre genérico de menta deriva de la ninfa griega Minta, con TH, Minta, enamorada de Zeus, a quien la diosa Perséfone, celosa, transformó en planta. El nombre específico, sigo leyendo, pero un poquito. Piperita deriva de la palabra latín piper, que significa pimienta por el sabor picante de su esencia. Bueno, otras especies, esto ya lo dijimos, ¿sí? Ahora esta no sé si lo dijimos. Otras especies de mentas, que también son comestibles, como la menta jengibre, es otra híbrida. Menta por gentilis, cuando llega la X, por eso digo por, capaz que es mejor decir X, menta X gentilis, ¿sí? Híbrido. Menta de Córcega. Espero que es muy largo el recorrido del mouse para que tengo que hacer para leer la menta. Dice, otras especies de mentas comestibles son la menta jengibre, que es una menta híbrida, menta por menta X gentilis. Bueno, sigo leyendo. Menta de Córcega, menta Ricchienti, está también la menta manzana, menta millón, manzana variegada, que es la menta Suaveolens. Está la menta O de Colonia, agua de Colonia sería, ¿no? Menta O, que significa agua, ¿no? Si no cambió el idioma. Que es la menta Piperita citrata. Está la menta limón. La menta limón, la menta acuática, la con la que se hibridó con la hierba buena, para hacer la menta Piperita. Bien, y está la menta rastrera, que es la menta Pulegium. Y en América también se conoce como hierbabuena o menta sativa al híbrido entre la menta acuática y la menta arvensis. Bueno. Bien, algo más, sigo entregando. No dije nada, cállate, no digas lo que ibas a decir. Bueno, a ver, ¿qué más podemos complementar acá? No, vamos a ver. Sí, el sabor de la menta combina muy bien con el chocolate. Ya hablando de cocina también, la mano del libro Especias de Alejandro Sequeira. El sabor de la menta combina muy bien con el chocolate, dice, razón por la cual existen numerosas recetas clásicas que combinan ambos ingredientes. Los after eight, después del 8. After, después, eight significa 8. Bueno, after eight, por ejemplo. Mentas achocolatadas para después de la cena. Está el helado de menta granizado, etcétera. Según la receta, se puede usar menta fresca o seca, molida. Esta última es mejor que la primera en caso de realizar cocciones largas, como sopas,
estofado, dice, espero que sean vegetarianos. En la mayoría de los casos suelen usarse ambas, la seca desde el comienzo del sofrito y la fresca cortada en trozos, adornando el plato minutos antes de ser llevado a la mesa. Bueno, después las propiedades medicinales, acá a ver si podemos agregar algo más. La, el papiro, de, la mencionada como calmante, el papiro Evers, ya lo nombramos, en 1730 fue incorporada a la farmacopea inglesa, ya lo dijimos. El naturalista romano Plinio escribió que la menta reanima el espíritu, ya lo dijimos. Los médicos chinos y ayurvédicos también nos hablamos. Así que nada nuevo acá, nada nuevo, nada nuevo. A ver, seguimos entregando. A ver, acá nos lleva. Acá hay algo nuevo, che, no sé si lo dijimos. Científicos británicos probaron con éxito una mezcla de aceite de menta con aceite de alcarabea. Alcarabea es una planta, no sé si... Creo que la honramos ya acá, creo que la honramos. Para tratar el dolor de estómago y otros desórdenes digestivos. Otro estudio realizado por investigadores coreanos reveló que el aceite de menta utilizado como difusor reduce los estados de ansiedad y estrés. Repito esto que me parece interesante porque me siento identificado con esta. A ver, un estudio realizado por investigadores coreanos reveló que el aceite de menta utilizado en difusor reduce los estados de ansiedad y estrés. Si bien el aceite de menta en forma experimental controla bacterias y virus que causa herpes labial y genital, este no debe ser suministrado durante el embarazo y la lactancia. Bien, esto ya está, esto también lo dijimos. Bien. A ver. ¿Qué más podemos decir? No. Bien, vamos a ir a la pausa.

Bueno, vamos rápidamente a las recetas medicinales estrictas, ¿sí? Que sirve para todas las propiedades que hemos dicho y que faltan todavía, faltan. Vamos a arrancar por Alejandro Sequeira. Una infusión, preparar una cucharadita de hojas de menta, piperina, en este caso. Menta, piperina o piperita. Una cucharadita de hojas en 200 mililitros de agua. ¿Sí? O sea, hervimos el agua y lo vertimos en una taza de 200 mililitros. ¿Sí? Esa taza que previamente ya le volcamos una cucharadita de hoja, ¿sí? De menta. Bien, entonces con una cucharadita de hoja y 200 mililitros de agua hirviendo, vamos a hacer un té, ¿sí? Y lo vamos a dejar reposar durante 10 minutos antes de beberlo. Y bebemos una taza después de las comidas como digestivo. Para afecciones de vesícula. Como colagogo y antiespasmódico. Para estas propiedades, digestivo, afecciones de vesícula, colagogo y antiespasmódico, una cucharadita en 200 mililitros de agua en forma de té, tres veces al día. Punto y coma dice acá, tres veces por día, o sea, esta misma dosis, una cucharadita de hojas de menta, de la cual le vamos a vertir 200 mililitros.

y es antiespasmódico. Ahora, tres veces por día, esta misma forma, tres veces por día, para tratar náuseas y vómitos. Bien, para combatir los estados gripales se puede combinar con flores de sabuco, cuyo nombre científico es Sambucus nigra, y también Mirenrama, ¿sí? O hierba, o aquilea, ahora que no recuerdo, ya hablamos de la Mirenrama o aquilea. Bien, también en forma de tintura, vamos a ver si podemos rescatar algo de tintura. Vamos a ver, hay una forma general de hacer tintura, en su momento hablamos, aunque es mejor para este tipo de especificidad ir a las recetas estrictas, ¿no? No soy muy hincha de quien habla, al menos, ¿no? Ustedes dirán que sí o que no, tendrán su argumento, pero quien habla no es muy hincha de las generalidades para hacer tintura. Bueno, pero si hay una tintura, sí hay una tintura que se hace con un mililitro, o sea, que se puede usar en 20 gotas o un mililitro, tres veces al día para tratar problemas digestivos. Y bueno, los vaos, inhalar simplemente los vapores en caso de resfriado y sinusitis. ¿Sí? Bueno, no es un dato menor Inhalar vapores en caso de resfriados o sinusitis. Sinusitis no hemos citado, todavía no hemos dicho, hablado de sinusitis. Bueno, servirían los vapores entonces de la menta. ¿Sí? Quizás en el momento hacer el té, vaya a saber uno, ¿tá? Para la sinusitis. Digo esto en medio, porque para la sinusitis también los vagos de tomillo son muy buenos, ¿verdad? Bien. Digo a cabeza acá porque ya hemos hablado otras veces. Bueno, ¿qué más podemos decir de la menta? Vamos a ir a un corte, buscamos más recetas y volvemos.

Bueno, en la cultura árabe, la menta simboliza el amor y la amistad. Y Tomás Melgar nos dice, nos cuenta, que contiene aceite esencial con mentol libre y acetato de mentilo, mentona, tanino y principio amargo. Entre los usos medicinales en general se citan neuralgias, indigestión, trastornos de la circulación sanguínea, mareos, empachos, reglas dolorosas, palpitaciones e ictericia. Y hay quienes también afirman que la menta también actúa como estimulante sexual y combate la impotencia y la frigidez. Mirao. Tomás Melgar nos cuenta también en su libro Plantas que curan, son calmantes, sirven como calmantes, antiinfecciosas, emolientes, diuréticas. Y para esto basta saberlas preparar y utilizarlas de la manera adecuada. Se puede consumir tanto fresca como seca, para lo que sigue el procedimiento habitual con las otras labiadas o lamiáceas: sombra y ausencia de humedades. Bien, para ayudar a conciliar el sueño, Tomás Melgar nos dice que no hay nada mejor que una buena taza de menta y tila, o tilo, si lo prefieren así, conciliar el sueño. Menta y tilo en infusión antes de acostarse, una cucharadita de café, o sea, una cucharadita de la mezcla seca por medio litro de agua recién hervida. Repito esto: menta y tila o tilo en infusión antes de acostarse, una cucharadita de la mezcla seca por medio litro de agua recién hervida. Tomás Melgar nos cuenta en su libro Plantas que curan que en gargarismos sirve para la halitosis y encías inflamadas. Dos cucharadas de hojas frescas, o tres si son secas, en decocción de un litro de agua. Esto sirve para hacer gárgaras. No se lo vayan a tomar. ¿Por qué? Digo yo que es muy fuerte, ¿verdad? Bien, en gargarismo contra la halitosis y encías inflamadas. Entonces, dos cucharadas de hojas frescas, o tres, dos o tres si son secas, dos si son frescas y tres si son secas, en decocción de un litro de agua. O sea, se cocina acá, se mete todo hasta que hierva, ¿verdad? ¿Sí? Y ahí no sé cuánto hay que esperar ahí que se cocine. Bueno, se recomienda la misma preparación contra los dolores de cabeza y otras neuralgias, aplicándola en compresa sobre la zona, así como en pediluvios o maniluvios. Esto es uso externo, ¿sí? Contra espasmos internos dolorosos, los masajes con vino de menta proporcionan un gran alivio. Masajes contra espasmos internos dolorosos, masajes con vino de menta. ¿Sí? La elaboración es muy sencilla, dice. Para esto se hierve en un litro de vino un buen puñado de hojas secas, después de 1, 2, 3 minutos en ebullición. Repito, para espasmos internos dolorosos, masajearlo, ¿sí?, con vino de menta. ¿Sí? Bueno, para elaborar este vino se hierve en un litro de vino un buen puñado de hojas secas, después de 1, 2, 3 minutos en ebullición. Déjenme buscar la página, están medias entreveradas.

No sé si, a ver, esta es la página 148, por más datos, déjenme ver de dónde vengo, porque se me perdió la oración. A ver, la oración cómo venía. La elaboración es muy sencilla, decía, vamos a repetir todo porque queda mejor. Y uno, quien habla se entrevé, no se entrevere. Así no, quien habla, ustedes capaz que no están entreverados, pero quien habla se entreveró. Contra espasmos internos, internos, dolorosos. Los masajes con vino de menta proporcionan un gran alivio. La elaboración es muy sencilla. Se hierve en un litro de vino un buen puñado de hojas secas. Después de 1, 2, 3 minutos en ebullición. Esto es la página 149, tengo que ir a la 50. Quédense con esto. Después de 1, 2, 3 minutos en ebullición,

0: Bueno.
1: Página 150, página 150, ¿saben qué? No la traje. Se me camufló con otra y no la traje. Bueno. Bueno, quedó incompleto esto, sepan disculpar. A veces la... ¿Sí? Bueno, se nos comió ahí la página 150, donde continúa la oración. Quizás como introducción, programa subsiguiente, lo traigamos. Bueno. Acá seguramente nos traicionó el apuro. Ah, no, acá está. En ebullición se retira del fuego, después ahí va, después de esos minutos. Ah, acá está. Ah, qué susto. Se retira del fuego cuando el calor sea soportable. Se impregna un algodón en el líquido, frotando suavemente con él la zona afectada. ¿Sí? ¿Se acuerdan que estábamos hablando? Del vino de menta. ¿Sí? Se hace un masaje, ¿verdad? Se hace un... Si no recuerdo mal, tendría que ir para atrás de vuelta, pero me vuelvo loco. Me vuelvo loco. Y bueno, ¿qué le hace más una raya más al tigre? Ya sé qué es esa página. Es lo que tiene el ser responsable. El ser responsable a veces. El ser demasiado responsable es demasiado torpe, ¿verdad? Pueden decir ustedes con mucho razón y derecho. Pero bueno, nos va a salir de la mejor forma que nos va a salir es hacer esto. Contra espasmos internos dolorosos, los masajes con vino de menta proporcionan un gran alivio. La elaboración es muy sencilla. Se hierve en 1 litro de vino un buen puñado de hojas secas después de 1 o 3 minutos en ebullición. Y ahora sí, en ebullición. En ebullición.

en ebullición, se retira del fuego cuando el calor sea soportable. Se emprende y se frota suavemente con él en la zona afectada. Como es obvio, la calidad y clase del vino es indiferente, a basta que sea un vino de mesa, dice. Un detalle no menor este último. Seguimos leyendo la mano de Tomás Melgar. La tisana de menta puede actuar de dos maneras diferentes. Como en la infusión recomendada, ejerce una acción calmante y en dosis más elevada es tónica y estimulante. Una cucharada de hojas secas en medio litro de agua basta para obtener un magnífico digestivo. Una cucharada entonces de hojas secas en medio litro de agua basta para obtener un magnífico digestivo. Cada vez hay más personas, dice, que sustituyen el clásico café de sobremesa por una sana infusión de menta. Sí, quien habla si toma un café, no duerme toda la noche. Así que va a tomar un té de menta seguramente. Bien. Además, con esto ya nos vamos a la pausa, de las fórmulas tradicionales en los buenos herbolarios, podemos encontrar otros productos más difíciles de elaborar en casa, como es el alcohol de menta, una auténtica panacea contra mareos, vértigos y náuseas, y muy eficaz para aquellos que se marean en los viajes largos. Muy bien, gracias Tomás. Bien, Tomás Melgar pasó, vamos a seguir, y hay mucho, pero mucho de verdad, che. ¿Sí?

hermano, voy a seguir porque tengo miedo. Siento que no me da el tiempo, así que vamos a seguir. Muy linda la música, pero... Muy lindo tu cassette, pero... no. Seguimos. Respecto al aparato digestivo... Bueno, perdón. Me entrevié, pero me entrevié mal. Seriedad, che. Más seriedad. Me están diciendo acá... A ver. Bueno, está indicada en las digestiones flatulentas, los cólicos, los espasmos y calambres de estómago. Aumenta la secreción biliar, o sea, es colagoga y colerética. Y también la secreción estomacal. Importantísimo, che. Repito esto de la mano de José Luis Verdonces. O sea, agrega más cosas, ¿verdad? No es que repitamos todo lo mismo. O sea, además de todo, que también lo cita José Luis Verdonces, agrega esto. Que por lo que yo, para mí que lo dijimos, pero capaz que no. Digestiones flatulentas, cólicos y espasmos y calambres de estómago. Aumenta la secreción biliar. Escolagoga, escolerética, dice. Y la secreción estomacal, dice. Tiene discreta actividad antiséptica y expectorante. Útil en las fricciones de las vías respiratorias altas. Por vía externa, esto sí ya lo dijimos, pero vale igual. En gargarismo, inhalaciones y linimentos. Es antiséptica, antifúngica, antivírica, debido a su contenido de aceite esencial y en polifenoles. Tiene propiedades anestésicas, esto no lo dijimos, disminuye la sensación de dolor, por ello se usan linimentos antirreumáticos y sobre los dientes. La piperita y un 0,5% la hierba buena. Por eso que es hierba buena, capaz. No te va a matar nunca. El cual dice, seguimos hablando de la menta no es tóxica, sale el aceite esencial, el cual es dosificado imprudentemente. Acá un dato a resaltar, ¿verdad? No está de más decirlo. Puede producir efectos secundarios como picor de las mucosas y espasmos de la glotis. Bueno, tampoco pensé que te iba a matar. Bueno, si la dosis es bastante alta, incluso puede causar... puede causar la muerte. Si las dosis es bastante alta, incluso puede causar la muerte de este... Bueno, una tisana compuesta para la migraña. Para la migraña. Agua, dice, 30 gramos de manzanilla. 25 gramos de néveda. No sé qué es nieve, ¿está? 20 gramos de estróbilos de lúpulo, 20 gramos de menta. Se ponen 2 cucharaditas de la mezcla de plantas por taza de agua, dice, en infusión. Y si se quiere, se pueden endulzar con un poco de miel. Esto es para la migraña. Tisana para la migraña. Tisana compuesta. Bueno, fricciones bronquiales de menta. 2% aceite esencial de menta, 2% aceite esencial de tomillo, 2% aceite esencial de pino, 94% aceite de almendras dulces. Y esto no se toma, se hace, se frota, se friega por toda la zona del tórax y se tapa al paciente, dice. Es balsámico y calma la tos. Perfecto. Pasó acá José Luis Verdonce, pero hay mucho, pero mucho de verdad, ¿eh? A ver qué nos dice Sagrera Ferrandis. Bueno, a ver, vamos a ver si nos varía. Antiespasmódica, tónica, digestiva, estimulante, colagoga, afrodisíaca y alitósica. Para el litósico. Bien, combate la tos, dolores de origen nervioso. Indicada para la atonía del sistema digestivo, facilita la digestión, es útil en los casos de inflamaciones del hígado y la vesícula biliar, insomnios, calambres, halitosis, estimula el instinto sexual. Bueno, usos para todo esto, una infusión, una cucharadita por taza. Bien,
y exteriormente dice se puede aplicar también, ahí dice acá hay en esencia, hay en tabletas, hay en pastillas, y se puede aplicar exteriormente en cataplasma y en vaos, bueno, todo lo antes dicho, ¿verdad? No vamos a reforzar, a redundar en esto, que ya fue suficiente. Pero sí vamos a hablar ahora de alguien nuestro, cerca también. Nuestro, no es argentino él, Aaron Lipschitz. Bien, ¿qué lo dice? Estimulante. Aaron Lipschitz, estimulante aromático, digestivo, carminativo, analéptico. ¿Qué es analéptico? Bueno, no sé. Contra los vértigos y mareos provocados por los males estomacales, para calmar los dolores por digestiones difíciles, gases intestinales. Bueno, se usa en infusión de 3 gramos por taza de agua hirviendo. 3 gramos por taza de agua hirviendo para tomar después de las comidas. Bueno, de las hojas y humedades floridas se obtiene el aceite esencial de menta, que contiene no menos de, bueno, bien, lo que dijimos hoy. La piperina de Córdoba, dice otra, mirá vos, otro tipo de menta más. Es el nombre científico citado por el doctor Aaron Lipschitz, Bistropon Melis KTH, o no sé, o citado por el científico quizás, no sé qué es esto. Es una excelente menta y se difundía en el uso popular por su eficacia para combatir los malestares producidos por trastorno de la digestión. Se sustituye ventajosamente al café para tomar después de la comida por su grato aroma, sabor, a la par que alivia y estimula la función estomacal y no te saca el sueño. Bien, perfecto. Aaron Lipschitz. Entonces pasó, a ver si nos queda algún otro autor. Sí, nos queda, sí, nos queda en esto, tintura de menta, che, se viene la tintura de menta, no se vayan, se queda la tintura de menta de estos autores, que esta vez sí lo trajimos, vamos a citarlo antes que nos olvidemos, tintura de menta, enciclopedia de plantas que cura, el fascículo 12, bien, perfecto, vamos arriba, después los autores lo vamos a citar, los tenemos, creo que los tenemos.

vamos a ir a los autores que le debo de hace tiempo. Nadie me apuró y bueno, si nos apuran, si nos apuran ahora, lo tenemos acá. El fascículo número 12, Plantas que curan, no hay que confundir. Es una enciclopedia esta. Son muchos fascículos. El fascículo número 12 cita la menta. Es una de estas, a diferencia de Tomás Melgar, que es una edición española, esta es uruguaya. Bueno, vamos a presentar a estos autores porque queda mejor, ¿verdad? Queda prolijo, queda correcto, o parecido correcto. Sí, para ser correcto. Bueno, correcto nunca nos resultaron. Eso que aplaudenlo. Bueno, nada más. Sí, eso es correctísimo, eso. Que nadie se queja de ellos, que son un ejemplo. No sé por qué, por una extraña razón, nunca me cayeron muy. Muy. Nunca me cayeron muy. Muy suplentes. Bueno, director responsable, licenciado Danilo Conseil. Director de la editorial de Inés González López. Bueno, el armado es Marcelo Villegas Darío Singi. Bueno, de dibujos para no. Tiene mucha obra, es una obra. Dibujos artesanales. Jorge Mercado, no sé si. Bueno, y las fotos, también algunas fotos tiene. Eduardo Letieri, no sé si. Si vale honrar a esta gente. Digo porque no sé si viven, iba a decir, pero bueno, si trascienden, bien. Digo, vale nuestro homenaje, ¿no? Por razones que ya hemos citado y ejemplos, sobran ejemplos, ¿verdad? Bueno, es una publicación. Bueno, es uruguayo de autores, pero la edición es argentina. Córdoba, dice Capital Federal. Ediciones de Diriva, ¿viste? Distribuidora por. Bueno, distribuidora allá en Argentina. No vamos a citar porque ni sabemos. Apenas no se encuentra acá. Bien, en Uruguay se lo distribuyó Gerardo Barriel, Nery Martínez en su momento. Gerardo Barriel Bello, bueno, bien. Existe una calle ahí. Los teléfonos que ya ni deben existir. Bien, distribuidor interior de Uruguay, distribuidor América también. Impreso en talleres gráficos. Ah, bueno, esto es de Argentina también, así que está. Bien, perfecto, perfecto, perfecto. Ahora sí, con toda la tranquilidad de conciencia, desde la responsabilidad, vamos a ir entonces a citar a La Menta. ¿Sí? La Menta, en este caso, habla la piperina, ¿sí? La Menta Piperita. Bien. Entre otros nombres, digo por citar otros diferentes, también Piperita y Hierba Mota, Mota Yuyu. Extraño, yo nunca lo escuché así, pero bueno. Bien. Propiedades antiespasmódicas, tónicos estomacales, antitusivas y sedantes, la forma más común. Otra forma, ¿verdad? 20 gramos de hoja seca, 20 gramos de hoja seca por litro de agua. Dosis recomendada, dice, 3 a 4 tazas diarias en caso de trastornos gastrointestinales, como ser cólicos, diarreas, mira, sirve para la diarrea también, vómitos, etcétera. Si lo que desea es calmar acceso de tos, se recomienda tomar esta infusión azucarada cada vez que sobrevenga un ataque de tos. También para este fin se puede preparar una infusión más concentrada a razón de 20 gramos por litro de agua. Bueno, 20 gramos por litro de agua, entonces, de otra forma. Esto para la tos, si no entendí mal. Una tos antes de acostarse actúa como calmante y es eficaz para combatir insomnios de origen nervioso. Repito esto, una taza antes de acostarse, dice. Actúa como calmante y es eficaz para combatir insomnios de origen nervioso. Para todos estos también se puede preparar la tintura y acá va a la tintura. No sin antes decirle también, porque ya antes de vamos a ir a todo lo que ya hablamos, no sé qué estoy diciendo. Lo que quise decir, no sé. Lo que quiero decir, que lo más importante, es que el cocimiento de menta tiene propiedades vermífugas.
propiedades vermífugas. Esto es para los parásitos, si no recuerdo mal. Se prepara hirviendo 20 gramos de hojas en un litro de agua durante 10 minutos. Es un cocimiento esto. Que se prepara hirviendo 20 gramos de hojas en un litro de agua durante 10 minutos. Esto es para propiedades vermífugas, que dan propiedades, por citar. Dosis recomendada, entonces, 4 tazas por día. Entonces, 20 gramos de hoja en un litro de agua, se cocina, ¿verdad?, durante 10 minutos, y se toman 4 tazas, entonces, dice, para acción vermífuga. Y como tónico estomacal y antiespasmódico también, se puede preparar una tintura compuesta de menta. Pero vamos a hacer una tintura de menta antes de ir a la... ¡Vamos a las tinturas! La tintura, entonces. Tintura de menta. Tintura de menta. Alcohol de 90... Fuerte, che. Alcohol de 90 gramos. 90 grados, perdón. 200 centímetros cúbicos. O si lo prefieren al revés. 200 centímetros cúbicos... de alcohol de 90 grados. 90 grados. 200 centímetros cúbicos de alcohol de 90 grados. Y 60 gramos de hojas de menta desmenuzadas. Dosis recomendada, una cucharadita disuelta en agua tibia. En la infusión de su agrado, o mate, 3 o 4 veces por día. Bien. Ahora vamos a una tintura compuesta de menta que sirve para espasmódico y tónico estomacal. Esta tintura compuesta de menta se realiza de la siguiente manera. Un litro de alcohol de 90 grados. Un litro de alcohol 90 grados. 200 gramos de menta. 100 gramos. 100 gramos de hisopo. Hisopo con H y latina S-O-P-O. ¿Sí? Con H. ¿Sí? Sigo. 100 gramos de orégano. 100 gramos de romero. 100 gramos de tomate. Una cuchara. Y esto, toda esta tintura compuesta, que se llama tintura compuesta de menta, es una cucharadita disuelta, ¿no?, o en la infusión de tu agrado, 2 veces al día. ¿Sí? Y sirve como, en forma de tintura, ¿no?, como tónico estomacal y antiespasmódico. Perfecto. Queda más, ¿eh? Miren que queda más. Queda muchísimo más. Bueno, este tema sí, por este tema van a sacar el grupo. Este tema es muy conocido. O sea, fue muy escuchado en su momento.

Bueno, la hierba, la menta, es una hierba especia, se podría considerar así, muy versátil. Ya sea fresca o seca, puede consumirse como ingrediente de casi cualquier tipo de plato dulce o salado. Y algunas sugerencias, por si faltan, no va a quedar, vayan sabiendo, no va a quedar un montón de recetas de cocina que hay acá, que por ahí nuestra ingenuidad o mal titular del universo, mal preparador, pensamos que capaz que nos falta tiempo, nos sobra tiempo y vamos a tener que complementar, ¿verdad? Pero, bueno, no fue así, dio justito, o mejor dicho, faltó tiempo, no nos vamos a quedar hoy, no nos vamos a quedar más, pero vayan sabiendo, la menta es una hierba especie muy versátil, ya sea fresca o seca, puede consumirse como ingrediente de cualquier plato, dulce o salado, y algunas sugerencias son como refrescante. Aparte, piensen que vamos a aprovechar las propiedades, ¿verdad? Una ramita de 1 litro de agua, una ramita de menta en 1 litro de agua, la hervimos durante 20 minutos, colamos y refrigeramos antes de beber, dice. Y preparamos, ¿saben qué es? ¿Qué se hace esto? Se preparan cubitos de hielo con trozos de menta fresca para usarlo luego como en té helado y jugos u otras bebidas refrescantes. Ustedes me dirán, ah, pero estamos en invierno, ¿hay quién con este frío? Sí, bueno. Dos cosas. Anotarlo para el verano. Segundo, puede haber gente en el hemisferio norte que están en pleno enero, como si fueran héroes. ¿Sí? Bueno, como sustitutos de otros condimentos, y no tan lejos tampoco, ahí en el Ecuador nomás, en Amazonas, ahí. Bueno, es calorcito todo el año, como quien dice. Como sustituto de otros condimentos, se puede aderezar con menta la sopa de calabacín. ¿Sí? Se puede aderezar con menta la sopa de calabacín. Sustituir la albahaca con menta para hacer un pesto, por ejemplo. Sustituir el perejil con menta cuando prepare chimichurri. Agregar menta a cualquier plato que tenga berenjenas. Repito esto. O repito todo. No, sigo leyendo. Tomates o quesos blandos. Repetimos todo, sí. Aderecemos entonces con menta la sopa de calabacín. Se sirve para sustituir la albahaca con menta. Para hacer un pesto. Para sustituir el perejil cuando se haga un chimichurri. O agregar menta a cualquier plato que tenga berenjenas, tomates o quesos blandos. Bien. Esto no termina acá. Se puede hacer un mojo con ron blanco Habana Club. Tenemos una anécdota de La Habana. A ver, la bodeguita del medio en un bar, es un bar emblemático, casi digo problemático, pobre Cuba, más problemas no, como Venezuela, pobre. Vamos arriba Cuba, vamos arriba Venezuela, vamos arriba todos los países hermanos, que sea lo mejor para ellos. Bien, en un bar emblemático de La Habana, dice, esto es Cuba, esta historia es muy, bueno, allí los turistas en cola, dice, para probar uno de los tragos más típicos, hecho con ron, jugo de lima y hoja de hierba buena. Es el mojito que vamos a citar ahora. Históricamente, frecuentado por famosos, el bar estaba decorado con fotos e inscripciones de numerosas personalidades. La firma del escritor estadounidense, por ejemplo, Ernest Hemingway, que vivió entre 1899 y 1961. Bueno, habitué del lugar, suscribe la frase que dice: "My mojito en la bodeguita. My daiquiri en el Floridita". Bueno, Hemingway murió joven, dirán ustedes, 62 años, relativamente joven, ¿no? Sí, yo leí sobre Hemingway y sobre la vida, lo humano, ¿no? Dice que no, se empezó a autoperseguir con la edad, no aguantó la vejez, dice. Se entró 62 años, imagínense. Y bueno,
¿Qué pudo haber hecho? Imagínense. ¿Qué pudo haber hecho? Grave error, ¿no? Grave error. Bueno, parece que no aguantó, se le venían los sueños arriba. Bueno, es una anécdota, bueno. Pero vamos a anécdotas positivas, como el mojito ese famoso que se hace con ron blanco. También llamado Habana Club. Hay la marca acá, hay marcas como Habana Club, en honor a justamente esa bodeguita, seguramente. U otra marca de ron de buena calidad, si lo prefieren. Y bueno, ron blanco, jugo de lima, azúcar, ramitas de hierba buena, la menta spicata, agua mineral y hielo. Preparación, dice, coloca una o dos ramitas de hierba buena en un vaso de agua, un vaso alto. Agregamos dos cucharaditas de azúcar, el jugo equivalente a media lima. La lima es muy similar al limón, pero no es lo mismo. Algunos dice, machaca la lima cortada en cubitos directamente en el vaso, dice. Y se machaca con una macera de madera. Bueno, ¿qué será, un mortero esto? No sé. Y ahí se agrega el ron, cubo de hielo y agua mineral. Bueno, pero esto creo que tiene alcohol. Si tiene alcohol, no suscribo, che. Todo que sea alienante para el ser humano, no lo suscribí. Bueno, ya nos vamos. Así que esto es lo último. Vamos a no perder más tiempo. Bueno, sepan que hay salsa de menta y morrón rojo. Hay también una salsa de yogur y pepino, conocido como tzatziki, que se prepara con pepino, yogur natural, eneldo, dientes de ajo, hojas de menta, jugo de limón y aceite de oliva. Vayan sabiendo. Hay chutney de menta estilo nepalí, que se prepara con menta, obviamente, dientes de ajo, ají, jugo de limón, aceite de girasol, fenogreco, que es el creo que es el, ah, no me acuerdo ahora, el, sí, fenogreco, no me acuerdo ahora, el heno griego, sí, bien digo, y cúrcuma, bueno. No recuerdo si tiene otro similar. Bueno, también hay medallones de zucchini con dip de yogur, sumac y menta. Vayan sabiendo que se hace con zucchinis, con tres zucchinis, tres huevos, harina, no muchas, cinco cucharadas nomás, y sumac, no me acuerdo qué es el sumac, y el dip de yogur, que se hace con yogur, hojas de menta, una cucharada de hoja de menta seca, aceite de oliva y sumac. Bien, ¿qué más podemos agregar? A ver, ¿qué más podemos agregar antes de irnos? Mirá tú, acá hay otra receta ahí. No. Para menta, me estaba olvidando de esto. La menta, cuyo perfume es agradable, esencial para prevenir el cáncer y los ataques de corazón, fácil, bueno, más todo lo demás. Además, sirve bien para prevenir el cáncer, anoten esto, che. Y también para detiene las cataratas y estimula la memoria. Para las cataratas, queme hojas y ramas de menta y observe fijamente el humo. Vamos de un extremo al otro, ¿no? Dirán ustedes, tómelo o tírelo. Es fácil, es simple. Pero che, pero cada vez que hablo de controversia, tú. Me interrumpís ahí. No te asustes. Sigo. Quemar hojas entonces de mentas y ramas y observar fijamente el humo. Reiterar este sencillo ejercicio ayuda a despejar la vista turbia. De todos modos, concurra al oculista. Bien, bien. Ojo que oculista va, porque si le decís, doctor, dice, está bien, dice que yo
Bueno, imagínense, ¿no? Pa. Para la memoria. Para la memoria. Esto me gustó, ¿eh? O sea, esto complementa todo lo demás. Mascar hojas de menta y luego agregarlas a las cosas. ¿Y quiere que le diga una cosa? Quien habla tiene muy poca memoria. Pero de que tiene el ritual es echarle unas pequeñas hojitas al mate, pero muy poquitas, menos de una cucharadita. ¿Sí? Hojas menta, fresca ahí. Le mete el mate ahí, entregado con otras cositas más. Romero, por ejemplo, también. Poquititas cosas, ¿no? No me lo quiero creer, pero me siento a veces como más. No, yo no despierto, no, porque nunca fui despierto, así que no. En sentido. En busca de. Cuanto más despierto, mejor. Cuanto más despierto, más mejor. Pero no. Llegamos a lo que llegamos y se nota. Y lo que sé por lo que se. A juzgar por lo que se nota. Ustedes juzgarán, dirán. Yo qué sé. Bueno, no eches bien al jefe, che. No llamen al jefe para decirle estas cosas. Que yo le digo en confianza a ustedes. Porque el jefe hasta ahora no sé si estará. Bueno, sigo. Bueno, también hay. Con esto sí me voy, pues ya no sé lo que digo. Una crema de mango. De la cocina cruda. Honra el reconocimiento, dice, yo soy reconocimiento. Cocina, miren, trajimos de todo de cocina acá, como si fuéramos. Tiembla Uozoka, tiembla Uozoka, tiembla Masterchef. Una crema de mango que se puede hacer con un kilo de mango. Que son de mangos grandes, más o menos, aproximadamente. 50 gramos de limón y 4 gramos de menta fresca en la noche. Y 400 mililitros de agua. Con esto se puede hacer una crema de mango. Bueno, ¿qué más podemos agregar acá? Está, Daniel, no agregues más. Andate. No, para la diarrea. Perdón, terminamos como empezamos. De aquel libro. Sí, dije bien, esto es muy serio, esto ya, dejémonos de guarangada. Se está poniendo estúpido, dirán ustedes, se están poniendo bobo, se está poniendo como en la tele, tanto que reniega él. Se está poniendo, no estamos poniendo nada. Es simplemente porque faltan cosas. Simplemente no. Esto es serio. Faltan cosas. Para la diarrea, empezamos. Vieron que el programa anterior honramos al libro Planta Sanadora que nos regaló Gustavo y arrancamos con el libro de él hoy. Bueno, hoy lo vamos a terminar con él de las recetas para la diarrea. Para la diarrea, che, no dijimos específicamente para la diarrea. Y alguno se podrá. Se podrá estar callando en este momento y atender porque le va a servir. Bueno, va a escuchar, se va a callar porque va a escuchar esto. Bueno, para la diarrea, un litro de agua,

dos tazas diarias para la, para la, este, para la, esto es un té, ¿verdad? Para la diarrea, para los gases, para los gases, aquellos que tienen que abrir la, no, prefieren pasar frío y bueno, este, para los gases, miren que está frío, viste, no viste ni abrir la ventana que está frío, este, para los gases, infusionar un litro de agua, infusionar en un litro de agua 30 gramos manzanilla, 15 gramos de hinojo, 15 gramos de comino y 5 gramos de menta, 3 tazas por día. Che, no sabía que quedaba tanto. Y ungüento, una infusión de hojas con hojas de menta en las proporciones ya indicadas, pero sin endulzar, mezclar en partes iguales aceite de oliva. No se toma esto, ¿eh? Y esto es un ungüento excelente para quemaduras, heridas, irritaciones de la piel. Pues posee un efecto desinfectante y calmante del dolor. Desinfectante y calmante. Puede emplearse para masajar suavemente las sienes y la frente. Y ayuda así a aliviar el dolor de cabeza. Un ungüento, con aceite de oliva. También se utiliza para masaje, friegas en pecho y espalda para lograr calor, ayudar a expectorar. Inhalaciones, el aceite diluido o las hojas verdes son excelentes para realizar inhalaciones en todas las afecciones respiratorias. Mirá, bueno, yo no sabía de esto, che. Ayuda a expectorar y tiene efecto antiséptico y desinfectante. Como condimento, se pica, bueno, volvemos a la cocina. Se pica las hojas hasta reducirlas a polvo y emplearlas para sazonar. Las hojas pueden agregarse directamente a las ensaladas, a las que otorgan un sabor distinto y fresco. Y datos curiosos. Ay, no, ya está. Iba a decir datos curiosos que los cito, ya lo dijimos, Discórides. No, hablamos de Discórides. Y el médico griego de Hipócrates, no hablamos de esto, che. Bueno, está. Está, quédense con. Con lo que ya está, me cansé, che. Me quiero ir. Y me voy a ir. Ya está, a ver. No quedó nada importante, no. No. Bueno, queridos oyentes, gracias por estar ahí. Bajaron mucho ahí, no me avisaron por qué se fueron, ¿eh? Espero que se hayan ido a dormir. Sí, se fueron ahí. Un 20% de los oyentes que estaban escuchando en internet se fueron. Bueno, no me dijeron por qué, bueno. Espero que yo también me quiero ir. Estoy cansado. Queridos oyentes, los queremos mucho, por eso estuvimos hasta acá y estuvimos como estuvimos. Simplemente por eso. Y nos gusta ayudar, nos gusta servir, y cuando dijimos que hay temas que no sabemos cómo armarlos, porque como la ejemplo, no sé, dijimos hecho ejemplo, bueno, es porque justamente en un ejemplo va de la mente y no dio dos pruebas. Ay, pero tú estás corto. Una música y arriba. Pues siempre hay gente agazapada, che. Hemos observado eso, che. No hay. Bueno, no nos va a ocupar de esa gente. Que se ocupen de nosotros, sí, no. Ni cosquillas nomás. Que se sigan ocupando, no. Lo vamos a pedir que no. Que capaz que nos enteramos, es lo único que le vamos a pedir. Después sigan ahí nomás. Que Dios, ya lo dijimos esto, ¿no? Ya dijimos que lo queremos mucho. Ya está. Ya no sé lo que digo, estoy delirando. Que pasen ustedes muy bien. Será hasta el lunes que viene. Si Dios y el universo conspira para ello.

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1: Bueno, que arranque.

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1: Y seguimos compartiendo todos los éxitos aquí en tu programa preferido. A ver, a ver, a ver. Nos llega acá una solicitud a través del mensaje de texto que dice...

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0: Bueno, placer y gusto de estar por acá, como todos los días.
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0: Estamos en las 17:49.
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0: Vamos a arrancar la tarde de mi cumbia. Te lleva, te lleva.
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0: Vamos a ver por acá la comunicación. 098-218-496. Está pasando por acá, a ver los acoples.
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0: Bueno, también se pueden comunicar.

Seri Gusto. Para arrancar la tarde, para así de esta manera, linda tarde hoy, Esto es Larry cantando. Estamos también transmitiendo a través de fmuniversomontes.com.uy, Bueno, como les decía, pueden pedir la canción que ustedes quieran escuchar a través del 098 18

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1: Bueno, muy bien, así el comienzo de la tarde con Larry.
0: Que todavía.
1: A Fabio es este argentino que canta muy bien el amor y la felicidad.
0: ¡Banda!
1: Vamos a ir compartiendo algunos temas argentinos en media hora, primero 30 minutos.
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1: Esperando la comunicación, como le decía, al 098. Tranquilo más por acá. 098-218-496.
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1: Están a tiempo, están a tiempo.
0: Que
1: no hay tanto apuro, ¿eh?
0: Primero.
1: Acá está quien les habla, Jorge Daniel, para ir agendando las solicitudes.
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1: El amor y la felicidad, ¿eh? Vamos a escuchar este tema, ¿eh? Del ayer, de hoy, de siempre. Titulado El amor y la felicidad.

0: El amor, Indio Monte, cantando por acá la ráfaga. La ladrona, bueno, tengo por acá que vendo lechones.
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0: Vendo lechoncitos que son bien, bien lindos.
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0: 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Bueno, vamos arriba con Rafa.

099-841-087. 099-841-087. Y abajo dice acércate a nuestro oficio.

0: acá tengo también que dice, bueno, aviso para... No, dice por acá, barraca de lana de Wilson Pérez. Lo grande para Wilson, compra de lana. Allí donde pude, venta cor, ruta 12, ruta 108.
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0: a una cuadra la rotonda. Pago al contado, al levantar la lana. Lana de oveja, estoy hablando, obviamente.
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0: Contacto del amigo Wilson Pérez.
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0: 099-842-445. Siempre no ha venido por acá, pero bueno.
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0: Lo grande para vos, Wilson Pérez. Y bueno, vamos arriba.
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0: Queremos que tengas muchas compras de lana

La música de Rafa, un saludo del Rudy que anduvo por acá. Gracias, Rudy. Para Anita también y la familia. Con Ráfaga, la luna y tú. Bueno, esperando la comunicación, es al 098-218-496. Mientras le vamos dando a la música, Argentina, cumbias argentinas, 18 y 15 minutos. Hasta las 18 y 30, un poquito más, tenemos cumbiamba.

0: Bueno, acá el amigo Rudy, que estuvo acá hace un ratito, levanta el premio. Bien, Rudy.
1: Jorge, otras buenas. Bueno, te digo otras buenas porque recién estuve ahí en los estudios en 91.7. Acá aprendí a bailar con mi señora Ana, el pequeño Tiago, con Eduardo. Un saludo grande para nuestra familia, la gente que siempre nos saluda. Bueno, por tu medio quiero dar las gracias al programa de los domingos de Javier y Carmen. Muy linda, muy hermosa la taza. Buen gesto que tienen hacia la audiencia siempre, con hacer algunos obsequios y de vez en cuando. Abrazo grande para ellos y que pasen súper lindo. Muy linda la taza. La verdad que en estos tiempos de frío viene bien para el café, para el gofio, para el tallarín con leche. Abrazo grande, te encargo algo de la flota.
0: Bueno, Rudy, que lo disfrutes. Hacete una polentita bien durita y ponele leche hirviendo.

0: Bueno, bueno, por acá el Carlos Conti con su órgano. Por acá dice que es Mauricio Rosa, ¿eh? Un audio por acá, adelante, Mauricio, ¿eh? Adelante, ¿eh?
1: Hola, buenas noches, ¿cómo les va? Consulto porque quiero poner una publicidad para un remate que voy a realizar en Ligue el mes que viene.
0: Bueno, le voy a contestar a ese señor. Un gran remate allí en la ciudad de Miguel.

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0: Bueno, momento por acá de compartir también la posada Don Mateo que tenemos por ahí. Un saludo grande para Miguel Peña. Por allá por la ruta 108, kilómetro 9.
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0: Un gran saludo a la gente de la zona de la ruta 108. Del comienzo hasta allá el fin. Un saludo grande a la gente de Villa Rosario.
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0: el Wander también. Un saludo grande a la ruta 12.
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0: ¿Qué pasará mañana? Voy a ir con el. Me está faltando por acá algunos eventos.
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0: Después vengo con algunos de los colaboradores porque.
1: Veamos entrar.
0: Y vamos los compartiendo.
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0: De a poquito en el transcurso de la noche hasta la hora 23. Se viene la posada del Mateo hoy, se viene también para el medio agosto el grande de Canelones. Vamos arriba a la posada del Mateo, vamos arriba a Miguelito.
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0: Bueno, muy bien, la fiesta continúa. Lo grande para Marcelo, por ahí un rematador.
1: ¡Sí!
0: Me estaba, bueno, hablando para un remate que tiene allí en la ciudad de Miguel.
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0: Más adelante vamos a dar la publicidad al remate allí en Miguel, ruta 80.

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1: Vamos arriba, banda Calixto, esto que dice que tiene la noche. Continuamos. 19:24 minutos.
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0: Estamos bien, dice la reina por acá, Camino Grita. Hola. Hola, reina. ¿Cómo estamos?
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0: Saludo grande para la reina ahí, Camino Grita. Se ha llegado un temita de moda.

0: La copa de más y la gran banda Sonido Caracol. Ahora dice por acá el amigo Robert, el carpintero de Minas. A ver.
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2: Buenas noches, Jorge. ¿Cómo andás?
3: Bueno, acá estamos tomando mate. Lo que se salvó fue la salamandra hoy. Acá no está tan frío. Está fresco, pero frío para la salamandra no. Por ahora no. Bueno, pues si podés, pasá, atrévete por Zona Palacio. A saludar a todos por ahí, a Violeta y a todo lo que saludo todos los días. Así le hago corta.
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0: Bueno, muy bien, Robert. Sí. Así que te hago llegar a Atrévete de la Sonora.

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0: Ah, bueno, después me hace un audio, dice la reina. Para todo, dice por ahí, un saludo grande. Tomando mate dulce. Sí. ¡Oh, te esperaré! Bueno, vamos a ir con el Douglas, vamos con un temita para la reina ahí.
1: ¡Hola, hola! Muy, pero muy buenas y pingüinescas noches. Jorge Daniel Ray de la Cumbia Audiencia, buenas noches para todos. Y metele Cumbia Ray, que hoy estamos a martes. Marte, cuerpo lo sabe, que acá estamos en sintonía, Ray. Con tu muy buena selección musical acá mientras miramos el partido de la Copa del Mundo entre Suiza y Colombia. Le metemos Cumbia, aparte, Ray. Con tu muy buena selección musical, para saludarte a ti, saludar a la reina que viene grita de Mina, María Soledad Montevideo, el gaucho Roberto Olivera de Mina, Robert Carpintero, a Carlito de Travis Pedrecito, a su mamá encima de mesa, a User Paraira, a la mamá de User, a toda esa gente de Pedrecito, Ray, bueno, y para todos en general, Ray. Y bueno, voy a pedir el tema Por Quererte Tanto de Diamante 2, para darle más volumen a esta cumbia, a esta pachanga, mientras miramos el Mundial. Y metele cumbia, Ray, arriba, arriba.
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0: Muy bien, Douglas. Por quererte tanto, tanto.

0: también saludando, dice por acá el Negrito Nubel, la ciudad de Tala. Buenas noches, vamos arriba con el rey. Las mejores cumbias, no hay frío, dice por acá. Saludos para todos, me dice el Negrito Nubel. Bueno, a ver si está por Tala o anda en la ruta. De todas maneras, saludo grande para ti, Negrito Nubel, de la ciudad de Tala. Y vamos arriba, sí. Ahora sale este temita, después sale otro más y después sale el de Por Quererte Tanto.
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0: Disfrutando de la buena música, vamos arriba.
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Bueno, ahí salió entonces por quererte tanto. No era por la diamante Dula, pero salió porque no tenía acá manito de Daniela Show. Vamos a ver qué más ha llegado por acá. Un saludo grande para Alejandro. ¿Qué dice por acá? Bueno, acá me el rematador Mauricio. Un saludo grande para Mauricio. Rosas. Bueno, como decía, hace un ratito se viene con un gran remate allí entre Ruta 80 y Ruta 81. Y más adelante tendremos el detalle, la información correcta y completa. Esos grandes lotes que van a estar a disposición de una subasta allí de una familia. Saludos grandes, Mauricio. Allá los pagos de Bolívar, en la proximidad de un poco antes de Bolívar. Entre Bolívar y Fray Marcos, no, entre Tala y Bolívar. Saludos grandes a la gente de Fray Marcos también. Esto es Mogambo, amigos y rivales. Y así seguimos compartiendo. Esperando más comunicación al 098-218-496. Poné tu tema, dale, pedime tu tema.

0: acá me dice Gladys, un saludo grande para Gladys, para Oscar Hernández por allá. Están en la sintonía. Me dice Gladys, en los pagos de carretera Severo Hernández. Hola Jorge Ariel, ¿cómo estás? ¿Podés pasar un...
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0: Perdón por Santa Cruz. Bueno, Gladys, ¿cómo no?
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0: Un saludo grande para ti, para Oscar, para la familia. Un saludo grande para la familia, para Maricel también.
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0: Ya enseguida busco el tema

0: Bueno, acá estoy recibiendo también la gran banda de Sonido Caracol. Sírvame otra copa.
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0: Acá me dice, buenas noches, Jorge Daniel, ¿cómo anda? Soy Ricardo, pasame para pedirte
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0: un temita, La piel de tus labios. Bueno, muy bien. Gracias, estoy en Solís Mataojos. Si podés pasarme este aviso, me ofrezco como casero para cuidar, que bueno, campo, casa, puestero, establecimientos rurales.
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0: Muy bien, Ricardo, acá tengo el número de él. 097-786-547. Ricardo Rodríguez, y enseguida te hago llegar el temita.
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bueno, José Luis, su ritmo, que era un acordeón. Por acá me estaba pidiendo este gran amigo, pero creo que se equivocó, Ricardo me estaba pidiendo, es así, Débora canta La miel de tus labios.

0: De Sonido Profesional, hace tantos años que no lo escuchábamos. Bueno, esperando más comunicación por acá. Dice, a ver, la reina quedó por acá. Creo que lo leí esto, a ver. No, creo que no.
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0: La reina dice, después te hago un audio. Por arriba dice, Rey de la Cumbia, bienvenido. Ese tema de Daniela. Ah, mirá el que pasé hoy. Para la romántica estoy tomando mate dulce con Manrubio, mirá.
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0: Después te hago un audio, no, no me hago este. No sabía que se tomaba con Manrubio.
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0: Saludos grandes, después te hago llegar otro tema de Daniela.

0: Sonido Profesional Diferencias. Así estamos transitando hasta la hora 23. Que lo tenemos ahora 20 horas 36 minutos. Ah, llegó el audio de la reina. Bienvenida, reina.
1: Buenas noches, Rey de la Cumbia. ¿Cómo está? No, yo te... Bienvenido, como siempre, Rey. No, yo te decía porque pasaste en otro tema con otro cantante. Bueno.
0: Ah, era Agua Marina, era, reina. El que vos escuchaste era Agua Marina, que pasé hace rato. Ahora me

0: para vos. Ahora tengo la reina por acá nuevamente. ¿Qué dice la reina? A ver qué dice. Estamos por ahí nomás, reina. A ver qué dice.
1: Buenas noches, rey de la cumbia. ¿Cómo estás? No, yo te... Bueno, dale, rey. Sí, por eso te decía yo. Bueno, quiero saludar a todos como siempre. Como siempre en general. Bueno, y...
0: Bueno, muy bien, reina.
1: A Susi, a la romántica, a Dul, a su papá, a su mamá, a María Soledad, a Margot, a Robert Carpintero, a Roberto Rivera, a Luchita, a Delia, a Rudy, felicitaciones por el premio. Bueno, no sé si fue el número que yo elegí. Bueno, para todo, en general, para todos los conductores que han sido respectivos. Pero bueno, acá está toda pachanga, a toda voz, la radio. Así que yo no sé si escuchar la radio baja. Bueno, Rey, para Carlitos Tramín también, que me saluda siempre, para su mamá, para su familia. Bueno, espero que estén todos bien. Los quiero mucho y, bueno, felicitaciones por el programa, Rey, porque la verdad que hoy está muy linda la selección musical que está pasando. Y, bueno, si me queda alguien, después te daré otro audio cortito. Bueno, bueno, para mi familia también, que no sé nada de mi familia. Bueno, lo más lejos, ¿no? Lo más cerca tampoco. Así que, bueno... Un gran abrazo, Rey, que tengas un lindo programa como siempre. Y me alegro que te haya ido bien también, que les haya ido bien el sábado en el baile. Bueno, había mucha gente, dice, comentario ese. Bueno, un gran abrazo y buen retorno a tu casa y buena jornada, Rey. Y un lindo programa. Chao, chao.
0: Bueno, reina, muchísimas gracias. Queremos también, y bueno, muchísimas gracias. No sé si te acordás de alguien más. Armás otro audio lindo para compartir antes de la hora 23. Mirá lo que encontré por acá. Mirá lo que encontré para vos, Marcos Miguel.

0: Bueno, tengo por acá Claudio Montevideo también. Buenas noches, Rey, acá en el rancho tomando unos mates con la patrona al lado de la estufa.
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0: Me envía alguna foto por acá quemando un poquito de leña.
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0: Bueno, vamos arriba. Me parece que. Pero hay una perrillita linda ahí, ¿eh? Eso está bueno por ahí, ¿eh? Está bueno.
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0: Me tengo por acá a Robert el Carpintero, Pablito Vidal. Ya,
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0: Y ya los voy a estar compartiendo después de este tema, porque bueno, así se va la música en el aire. Y se va y se va, ¿eh? Lo grande para Mauricio Rosa, ya decía, que se viene preparando, gran rematador oficial de Ruta 7, kilómetro 90 por allá, que bueno, hay unos grandes remates para compartir. Ya vamos a estar dándole la...
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0: La bienvenida a,
2: bien,
0: a la parte rematadora, a la parte publicitaria de esos remates que tiene por acá la localidad de Miguel, entre ruta 80, ruta 81, y más adelante por allá ruta 7, kilómetro 90. Vamos con el Marcos Miguel, canta esto lindo para toda la audiencia. Bueno, Reina, dale más volumen a esa radio.

0: Bueno, muy bien, para la reina por allá. Salió lindo nomás. Marcos Miguel. 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
1: 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Un vestido blanco.
0: 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A ver qué hay.

0: Dice por acá ensalada rusa.
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0: ensalada mixta.
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0: Pan y postre. Socios 700 pesos, no socios 900. Solo para ir a bailar, 400 la entrada y 300 los socios.
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0: Así que están a la venta.
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0: Hasta el día viernes.

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0: 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Vamos a ver qué dice el amigo Robert de la ciudad de Mina, el carpintero, y capaz que compró un lechón y me invita, a ver, a ver.
1: Después, si podés, Jorge, pasar la tita de cerveza por la auténtica, que hace tiempo que no se escucha la auténtica por ahí.

0: Bueno, muy bien, don Robert, ya enseguida la tengo por acá. La latita de cerveza está llena, llena, llena, llena, llena hasta arriba. Bueno, ahora es Pablito Vidal. Bienvenido, Pablo.
1: Hola, ¿cómo andás, Pablo? ¿Está bien? Pasamos un tema de Fede Roja.
0: ¡Está todo bien! Bueno, Pablito, está todo bien.